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Hola, buenas tardes, rock and rolleras, rock and rolleros. Son las 20:30 horas del sábado 9 de mayo. Os habla Paco Caníbal y ahora comienza Rock and Roleando.

0: Abrimos el programa 195, que ya sabéis, emitimos en directo desde los estudios de Radio Utopía. Producido por Estación Rock and Roll, os recordamos que Rock and Roleando es un programa de rock y sonidos afines con un repaso a las bandas que menos suenan habitualmente en el mainstream radiofónico. Para los que no sois habituales en la escucha, os recordamos que podéis oírnos en radioutopia.org.es si utilizáis un dispositivo inteligente que tenga conexión a internet, o en el 107.8 si lo hacéis desde el dial radiofónico. Además, recordamos que podéis contactar con nosotros en el número de WhatsApp 630-20-68-82. Repito, 630-20-68-82. Esto solamente es un número de WhatsApp y sirve para que nos pidáis canciones, nos contéis cosas, nos expliquéis anécdotas, le dediquéis una canción a un familiar, a un amigo, a vuestra novia, a vuestro novio, a vuestra mujer, a quien queráis, en fin, o para que nos critiquéis. La radio es vuestra. Hoy sábado tarde, un programón que tenemos con nosotros a Valeria Warning, que nos va a traer unos cuantos temas. Hola, Valeria.
1: Buenos días, rock and rolleros, rock and rolleras.
0: Buenos días, buenas tardes será, ¿no? Porque
1: tardes.
0: Tú ya has comido, ¿verdad?
1: Sep.
0: Bueno, pues está aquí, como decimos, Valeria Warning con nosotros. Y antes de comenzar el programa, vamos a recordaros algunas cositas que habitualmente hacemos, cosas que no debemos olvidar. En primer lugar, comenzamos el programa de hoy, pero no olvidamos que hace 2.243 días que el gobierno de Isabel Díaz Ayuso aprobó el protocolo que impedía trasladar al hospital a los residentes más vulnerables. 7.291 murieron sin recibir atención médica. Por supuesto, no nos olvidamos ni nos olvidaremos nunca del genocidio de Gaza. Como siempre, vemos que a Benjamín Netanyahu, a ese genocida, le importan tres cojones el alto el fuego y la gente que malvive gracias a él o por culpa de él allí. Además, cuenta con el apoyo del pedófilo, violador y racista de Donald Trump. Estos dos tipejos son los dos tipos más siniestros de la política internacional.
1: Ay, tampoco olvidamos las víctimas de la Dana de Valencia, que sufrieron la negligencia e incompetencia de un tiparraco sin escrúpulos, Carlos Ventorro Mazón. Ese tipo y los que lo apoyan han demostrado de sobra lo miserables que son.
0: También vamos a acordarnos de devastadores incendios que sufrimos el año pasado. Llega el verano, llega la campaña de verano, veremos si otra vez tenemos que sufrir aquella incompetencia de gobiernos autonómicos que dedican más dinero a los toros o a la prioridad nacional que a la prevención de los incendios. También nos acordamos de las mujeres mal diagnosticadas de cáncer en esos cribados de cáncer de mama en la sanidad andaluza. Tenéis oportunidad ahora de poner a esos sinvergüenzas en su sitio. Y vamos a recordar a las mujeres que sufren habitualmente el maltrato y el asesinato por malditos machistas. No dejéis nunca de denunciar a estos personajes, por favor. Y también les enviamos nuestros mejores deseos a las víctimas del accidente de Adamuz. Pero en fin, como esto es un programa de rock, vamos al lío. Muy buenas noches, tribus del riff pesado. Esto es Rock and Roleando, el lugar donde las guitarras rugen, los amplis sudan y el volumen siempre está peligrosamente alto.
1: Aquí venimos a repartir rock sin receta médica. Hard rock, metal, blues sucio, indie con actitud, lo que haga vibrar el altavoz.
0: Soy Paco Caníbal.
1: Y yo, Valeria Warning.
0: Agarra la cerveza, ajusta el volumen, que esto arranca fuerte. ¿Por qué? Porque ahora llega Soil, una banda que nunca ha tenido miedo de mezclar metal alternativo con groove y actitud noventera.
1: True Self pertenece al disco del mismo nombre de 2026. Metal alternativo con riffs pesados y un sonido que golpea directo al pecho.
0: True Self es el cuarto álbum de estudio de la banda estadounidense Soil. Es el primer álbum de la banda con el nuevo vocalista AJ Cavalier, ex miembro de Wall in Pain y Diesel Machine, y su último álbum con el guitarrista rítmico Sean Glass. Vamos con Soil.

0: Ahora bajamos un poco la distorsión, pero no el nivel de calidad.
1: Jake va con Oblivious del disco A Modern Day Distraction de 2024, indie rock elegante con aroma clásico y británico, prácticamente.
0: Sí, es un rock para carretera nocturna y baja y ventana bajada. Verdaderamente vais a notar la diferencia que hay entre los sonidos americanos y este rock mucho más británico.
1: Yes.

0: Bueno, ahora no nos vamos de territorio británico con The Cooks.
1: Bad Habit pertenece al disco Listen de 2014, con un sonido indie rock muy pegadizo y un groove casi funky.
0: Vamos, que este tema te entra en la cabeza y no se te sale.
1: Así es.

0: 20:48 horas de la tarde, estás en Rock and Roleando desde los estudios de Radio Utopía con Paco Caníbal, con Valeria Warning. Estamos haciendo un repaso a las grandes bandas del mainstream radiofónico menos habitual y ya sabes, 107.8 o radioutopia.org.es. Ahora, atención, porque nos vamos con uno de los tríos más potentes del rock actual. Nos vamos con The Warning.
1: Red Hands Never Fade. Este tema pertenece al disco Queen of the Murder Scene de 2018. Un álbum lleno de hard rock moderno, riffs afilados y actitud.
0: Valeria, ¿y tú que eres una especialista en The Warning, porque es tu grupo favorito?
1: Sí, es.
0: ¿Tú crees que Queen of the Murder Scene es el mejor disco de The Warning?
1: Pues, en verdad, Error y Keep Me Fed también son los discos que he escuchado que me han gustado mucho, pero

0: Vamos con una de las joyas de la lista de hoy, porque ahora entra el blues rock con un invitado de lujo, Slash.
1: Ghost Hounds con We Roll Hard del disco Roses Are Black de 2019. Es groove, guitarras pesadas y el toque inconfundible del sombrero más famoso del rock.
0: Cierto, porque cuando Slash aparece, las guitarras hablan más alto.

0: Nos vamos ahora con una de las bandas más honestas que conozco. Y además he tenido la suerte de verle o de verlos en directo. Esto es Rock Sin Rodeo, directo y con mala leche. Danko Jones con otra colaboración especial.
1: En Diamond in the Rock aparece nada menos que Martin Friedman soltando solos con estilo propio en el álbum Leo Rising de 2025.
0: Marty Friedman, guitarrista de Megadeth. Ahí es nada. Rock de garaje con clase y colmillos.

0: Cerramos este bloque con Papa Roach y su mezcla explosiva de rock alternativo y metal moderno.
1: Kick in the Teeth pertenece al disco Time for Annihilation de 2010. Estos son unos riffs pesados, energía y actitud desafiante.
0: Vamos, que el título lo dice todo.

0: Bueno, y decía antes que cerrábamos bloque porque comenzamos la sección de novedades y últimos lanzamientos aquí en Rock and Roleando, en el 107.8 y en radioutopía.org.es. Es la hora de abrir el radar del rock.
1: Novedades frescas como la lechuga, guitarras recién afiladas para cortar jamón y discos que acaban de salir del horno como el pan de pueblo.
0: Una leyenda viva del rock. Nos edita contenido el pasado marzo. Se trata de Susy 4 con el tema Little Miss Lovely.
1: Susy Cuarto ha demostrado que la actitud rockera no tiene fecha de caducidad.

0: Y ahora vamos con heavy metal clásico desde Alemania, porque Ghost Town es el nuevo trabajo de este fantástico guitarrista que nos presenta Valeria.
1: Axel Rudi Pell con guitarras épicas y melodías de puro metal europeo. Guillotine Walk es el primer sencillo.

0: Rap, rock, electrónica, Hollywood Undead, mezclando géneros como si fueran cócteles. Estos chicos también nos trajeron trabajo a mediados de marzo en forma de sencillo.
1: One Per One mantiene ese sonido explosivo que los caracteriza.

0: Nos vamos ahora con Diamante Azzurra, la cantautora de origen italiano que viene con actitud y voz poderosa.
1: Bite of the Beast, un sencillo que mezcla hard y rock con moderno y mucha fuerza.
0: Creo que este tema le ha gustado mucho a nuestro especialista de rock femenino.

0: Creo que esto ha molado, ¿verdad, Valeria?
1: Y mucho.
0: Bueno, pues ya en la recta final del programa nos vamos primero con rock de raíces, con A Pound of Feathers, lo nuevo de Los Cuervos Negros.
1: The Black Crowes y Do the Parasite, un tema con su mezcla clásica de blues rock y actitud sureña de la buena.

0: cerramos con la banda de Maryland, Any Given Sin, y su retorno después de un tiempo sin noticias con su segundo trabajo.
1: Lifeline se trata del primer adelanto de su próximo álbum de estudio previsto para finales de este año. Fiel a su sonido, mezcla alternative metal, hard rock y post-grunge.
0: Verdaderos trotamundos de la carretera, Victor Ricci a la voz, Mike Conner a la guitarra, Rich Stevenson al bajo y Mike Showalter con las baquetas conforman una banda honesta y sin filtro. Con ellos, ¡nos vamos!

0: Y hasta aquí llega esta descarga de Rock and Roleando.
1: Recuerda, si el volumen no molesta a los vecinos, pues no está suficiente alto, hombre. Vamos a tocar un poco los co digo, las narices, sí.
0: Soy Paco Caníbal.
1: Y yo, Valeria Warning.
0: Nos
1: Nos escuchamos
0: escuchamos
1: en
0: en el
1: el próximo
0: próximo
1: Rock
0: Rock
1: and
0: and Roleando.
1: Roleando.
0: ¡Ride to Rock!

tan desinteresada de sí misma. Y hasta se desvanece en certidumbre. Y acaba por nublarse a nuestros ojos. Conviene contemplar la luz con más paciencia.

Defienden al banquero mientras te echan de tu casa. 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

0: Este es el contestador de los Calerizo. En estos momentos no podemos atenderle. Deje su mensaje después de oír la señal.
1: Vienen aquí los putos maderos a tomar café y encima mi jefe se los invita y no puedo ni envenenarlo. Yo estoy en una empresa que le invita a esos hijos de puta aquí, a café gratis, que vienen aquí a las tantas de la mañana, ni que les den por el culo, hombre. A ver si me cago en Dios, ¿por qué no vienen a comer si no me los cargo a todos? A tomar por culo, hombre, a tomar por el culo. Putos mierdas caciques, cacereños, catobis, que me dan asco, tío. Puto asco de ciudad y de policía y de empresarios y de los... Tengo una mala hostia, es que me cago en todo Cristo.
2: Brutal. Bueno, pues desde Cáceres seguimos con ellos. Veteranía obrera, que nunca baja la guardia. Aquí está Calerizo con rabia.

Y lo que viene ahora es un grito, el grito de una región cansada de falsas promesas. Y bueno, aprovecho, como extremeña que soy, desde aquí para pedir a quien corresponda que por favor nos pongan un tren digno en Extremadura. Y nada, y viva Palestina libre. Vamos ahora con un himno de resistencia, que suena así. Esto es Extremadura explota.

díselo a tu amiga, a tu vecina, que esta puta mierda no contamina. 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Seguiremos aquí luchando, puño en alto y defendiéndola de

organizando, reclamando como día de Extremadura el 25 de marzo. Seguiremos aquí luchando, puño en alto y defendiendo la dehesa. Los recursos para nosotros, no para las grandes empresas. Ya está bien de conformar.

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1: Hola, soy María Maquia, la guitarrista fundadora y compositora de la banda noventera Maquia Subversiva, una banda de, bueno, un poco de hardcore, punk, metal o algo así, súper cañera y súper trayera, que existió en los 90, ya no existe, ahora estoy con las legañas. Pero bueno, tengo el gusto de saludaros, de saludar a Eva, la señorita Dinamita, aquí de Descontrol Sonoro. Parece que va a hacer un programazo, que por supuesto no me lo pienso perder. En el punto 100, o sea, en el 107.8 de Radio Utopía. Y nada, un gusto saludaros, un gusto volver a escuchar a Maquia Subversiva por la onda. Y yo creo que lo voy a flipar.
0: Pues hacemos una parada obligatoria en la Almería de los 90 para hablar de una banda que es pura historia del punk femenino y la autogestión, Maquia Subversiva. En su formación más duradera estaban Eva al bajo, Sonia a la batería y María Maquia a la guitarra. Un grupo que nació bajo la filosofía del hazlo tú misma, con María Cruz asumiendo el peso de la composición y la producción en un entorno de lucha y resistencia. Hoy rescatamos tres joyas de su trabajo de 1994, Ni tú ni la ley, grabado en los estudios Sonopista de Almería. En ese momento la banda contaba con Bubu al bajo, quien además se atrevió a meter una armónica disonante que rompió los esquemas del hardcore más purista. Letras directas, sin rodeos, que hoy siguen sonando igual de necesarias. Abrimos con este trallazo que ya, en el que ya se aprecia, que ya aparecía en su primera maqueta y que se convirtió en un emblema de la banda. Pura rabia desde el primer acorde. Esto es Creía ser feliz.
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Y vamos ahora con un dardo afilado contra la hipocresía de la Iglesia. Un mensaje anticlerical que María y las suyas disparaban sin ningún tipo de filtro. Esto es Desconfía del cura.

Y seguimos con un himno a la resistencia libertaria, un tema que viajó tanto en cintas de cassette que décadas después sigue sonando en las distribuidoras de Sudamérica hasta Alemania. Esto es Espíritu Maquia Subversiva, esto es Ocupación.

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1: Hola, soy Antonio, guitarrista de Mogarro, y quiero mandar un saludo a los oyentes del programa Descontrol Sonoro. Y esperamos estar dentro de poco por allí con la gran Eva Señorita Dinamita en Radio Utopía 107.8 FM. Un saludo.
2: Un saludo muy grande, buenas tardes a todos los oyentes de Descontrol Sonoro, de la mano de la señorita Dinamita en Radio Utopía, y un abrazo muy grande de parte de los Mogarros, por escucharnos, permitirnos que os rompamos un poco los oídos, que os rompamos las neuronas y que intentemos colaborar un poco con romper un poquito cómo va toda esta historia. Un beso muy grande para todos. Adiós.
3: Hola, muy buenas. Soy Sergio de Majadas, bajista de Mogarro. Y nada, pues un saludo a toda la gente de Control Sonoro en Radio Utopía 107.8, y para señorita Dinamita, que creo que pronto nos veremos por ahí por el programa. Y por último, que el PUN no muere mientras Mogarro siga vivo. Fuerte abrazo para todo el mundo.
0: Pues escuchábamos a tres de los componentes de la banda Mogarro. Escuchábamos en primer lugar a Antonio, después a Susi y después a Sergio. Y con ellos regresamos a nuestra tierra, volvemos a Navalmoral de la Mata para recibir a una de las bandas más auténticas de la escena alternativa, que son ellos, Mogarro. Si algo define a este grupo es su sonido punk, crudo, una descarga de energía que se nota desde el primer acorde. Vienen presentando su último disco, Camino de Plasencia. Al frente del micro tenemos la fuerza y la personalidad de Susi, que lidera la banda con una voz que derrocha actitud, acompañada por Antonio, Sergio, Nachete y Rotu. Son una banda de punk que va directa al grano, sin rodeos. Preparaos para tres trallazos que son marca de la casa. Desde Navalmoral, enfilamos el camino de Plasencia.

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1: Muy buenas, aquí Mori de Sucia 13. Y nada, quería mandar un saludo muy grande a los oyentes de Descontrol Sonoro en Radio Utopía. Y en especial a la señorita Dinamita, que esperamos poder estar muy pronto ahí en el programa para pasar un buen rato. Venga, un abrazo para todas.
0: Pues escuchábamos a Moris de Sucio 13 y ellos, ellos llegan desde las calles de Madrid. Es una banda que respira rock and roll y punk and roll, pero con un sello propio que los desmarca de lo que solemos escuchar en la península. Con un repertorio cargado de himnos, han sabido evolucionar con su sonido sin perder un ápice de esa crudeza callejera que los caracteriza. Siguen en plena forma y con la carretera en el punto de mira para sus próximos conciertos. La banda está capitaneada por Sergio Moris en voz y guitarra, Alberto Moris a los coros y guitarra, Alvarito, que acaba de entrar en sustitución de Adri en coros y bajo, Manche en coros y batería y Martín a las teclas. También en instrumentos de viento tenemos a Luisja, a Gala, a Quique y a Gallego. Auténtico sonido de barrio para cerrar el programa por todo lo alto. Street punk desde Canillejas con el sello de la calle tatuado en la frente. Ellos son los Sucio 13 y prepárate para lo que viene ahora. Atención porque esto explota. Los Sucio 13 lanzaron justamente ayer su toma 2 y no vienen.

Pues precisamente ayer se estrenaba este nuevo Esta Toma 2 de Sucio 13 y subimos ahora la apuesta en Descontrol Sonoro con una unión de auténtico lujo. Se juntan los madrileños Sucio 13 con una de las figuras más icónicas del punk de nuestro país, Ibi de los míticos Non Servium. Es una descarga de pura actitud callejera para todos los que no aceptan correas ni imposiciones. Suena con toda su fuerza, difíciles de manejar.

Pues se acabó lo que se daba. Hemos quemado el último cartucho de este trallazo punk, pero la mecha sigue encendida. Gracias por la compañía y por elegir un sábado más el caos de la 107.8 FM. Yo soy señorita Dinamita y ha sido un placer inmenso estar con vosotros una semana más aquí, en Radio Utopía. Nos escuchamos el próximo sábado a la misma hora. Y recordad, que no pare el descontrol. Nos despedimos con Sucio 13. Nos vamos con su Ruido de Combate, un himno de espíritu Redskin, que nos envuelve en esos sonidos de aire antes de...

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Muy buenas. Les habla Cruces, Aldea, desde las mejores ondas de radio que pueden escuchar, para contarles que este programa habla de atrevernos, habla de arriesgarnos, de asomarnos a la historia del conocimiento, de las ideas. Habla de filosofía y de ese gran legado que nos dejaron tantos y tantos pensadores. Habla de quienes sí se atrevieron, exponiendo incluso su propia vida, porque ellos lo merecen y porque a ellos se lo debemos. Atrévete a pensar.

En el programa de hoy iniciamos un pequeño cambio en el orden de los contenidos. Comenzamos leyendo directamente la obra del autor que nos ocupa, Séneca, en este caso, fragmentos de los apartados 1, 2, 8, 11 y 12 de su texto De la ira, traducción de Francisco Navarro Calvo. Queremos hacerlo expresamente de esta manera, porque creemos que solo a través de la lectura directa de un pensador se puede captar, comprender y aprender con H intercalada su pensamiento y su intención, mano a mano con él, de forma directa, sin intermediarios que pudiesen ofrecernos una opinión ya interpretada de sus ideas. Juzguen ustedes, pues, cuando le lean, en este caso, a través de la palabra. A continuación, y como venimos haciendo, navegaremos por breves trozos de su biografía, porque además la obra antes citada, De la ira, fue escrita por Séneca de forma contemporánea al periodo en el que ejerció la tutoría de Nerón. De ahí que la lectura en primer lugar del texto suponga ya un buen marco introductorio a las experiencias vitales que en esa época nuestro autor vivió. Narraremos los acontecimientos y las extrañas circunstancias que rodearon la misteriosa muerte del emperador Claudio. En la sección que significa esta frase, nos acompaña Jorge Álvarez Yagüez, con un currículum que nos quita el aire. Doctor en Filosofía por la Universidad Complutense de Madrid y colaborador honorífico del Departamento de Filosofía y Sociedad de dicha universidad, también ha ejercido la cátedra de Filosofía en Instituto. Jorge pertenece a varios grupos internacionales de investigación y en numerosas ocasiones ha sido invitado a participar en multitud de congresos, cursos y seminarios de diversas universidades nacionales y extranjeras. Universidad de Texas, de Michigan, de Harvard y varias de California en Estados Unidos, por ejemplo, Universidad de Roma en Italia, Universidad de Niño en Portugal, Universidad Católica de Campo Grande y Universidad Federal Mato Grosso do Sul en Brasil, aquí en nuestro país, en la UNED, en la Complutense, etcétera, etcétera. Entre sus publicaciones destacan los libros Michel Foucault, Verdad, Poder y Objetividad, Individuo, Libertad y Comunidad, Liberalismo y Republicanismo, Política y República, Aristóteles y Maquiavelo, El último Foucault, en gallego Antonio Gramsci, Cuadernos de cárcel y otros escritos, a través de la Universidad de Santiago. También ha editado 3 libros de texto de Foucault y de Étienne de Lavoisier, Discurso de la servidumbre voluntaria. Por otra parte, destacan sus colaboraciones en los libros colectivos La historia y la nada, La actualidad de Foucault, Conceptos fundamentales del pensamiento latinoamericano actual, ¿Quién dijo populismo?, etcétera, etcétera. En un ratito le vamos a escuchar, porque nosotros, sin demorar ni un segundo más, comenzamos.

me exigiste, caro novato, hermano mío, que te escribiese acerca de la manera de dominar la ira, y creo que no sin causa teme muy principalmente a esta pasión, que es la más sombría y desenfrenada de todas. Las otras tienen sin duda algo de quietas y plácidas, pero esta es toda agitación, desenfreno en el resentimiento, sed de guerra, de sangre, de suplicios, arrebato de furores sobrehumanos, olvidándose de sí misma con tal de dañar a los demás, lanzándose en medio de las espadas y ávida de venganzas que a su vez traen un vengador. Por esta razón, algunos varones sabios definieron la ira llamándola locura breve. Porque la ira, como la locura, es impotente para dominarse, olvida toda conveniencia, desconoce todo afecto, es obstinada y terca en lo que se propone, sorda a los consejos de la razón, agitándose por causas vanas, inhábil para distinguir lo justo y verdadero. Para que te convenzas de que no existe razón en aquellos a quienes domina la ira, observa sus actitudes, porque así como la locura tiene sus señales ciertas, frente triste, andar precipitado, manos convulsas, tez cambiante, respiración anhelosa y entrecortada. Así también presenta estas señales el hombre iracundo. Inflámanse sus ojos, intenso color rojo cubre su semblante, hierve la sangre en las cavidades de su corazón, tiémblanle los labios, aprieta los dientes, el cabello se levanta y eriza, su respiración es corta y ruidosa, sus coyunturas crujen y se retuercen, gime y ruge, su palabra es torpe y entrecortada, chocan frecuentemente sus manos, sus pies golpean el suelo, agítase todo su cuerpo y cada gesto es una amenaza. Así se nos presenta aquel a quien hincha y descompone la ira. ¿En qué se diferencia, pues, la ira de otras pasiones? En que éstas se muestran, pero aquella centellea. Si quieres considerar ahora sus efectos y estragos, verás que ninguna calamidad costó más al género humano. Verás los asesinatos, envenenamientos, las mutuas acusaciones de cómplices, la desolación de ciudades, las ruinas de naciones enteras, las cabezas de sus jefes vendidas al mejor postor, las antorchas incendiarias aplicadas a las casas, la llama franqueando los recintos amurallados y en vastas extensiones del país brillando las hogueras enemigas. Considera aquellas insignes ciudades cuyo asiento apenas se reconoce hoy. La ira las destruyó. Contempla esas inmensas soledades deshabitadas. La ira formó esos desiertos. La ira hiere a uno en su lecho, obliga a aquel a dar su sangre a un hijo parricida, a un rey a presentar la garganta al puñal de un esclavo, a aquel otro a extender los brazos en una cruz. Lo mejor es rechazar desde luego los primeros impulsos de la ira, sofocarla en su raíz y procurar no caer en su dominio, porque si le presentamos el lado débil, es difícil librarse de ella. Ante todo debe arrojarse al enemigo desde la plaza. Cuando ha penetrado, cuando ha forzado las puertas, no recibe ya la ley del vencido. Pero contra los enemigos, dicen, la ira es necesaria. Nunca lo es menos. En la guerra no deben ser los movimientos desordenados, sino arreglados y dóciles. ¿Crees acaso que el cazador monta en ira contra las fieras? Espéralas cuando le acometen, las persiguen su fuga y la razón de todo esto está en la calma. No es por consiguiente útil la ira en los combates ni en la guerra, porque es pronta para la temeridad y no sabe evitar los peligros en que se compromete. El verdadero valor es siempre circunspecto, prudente, se previene y avanza con reflexión. Y bien, dejamos aquí ya la lectura directa de textos e iniciamos secuencias rápidas de la biografía de Séneca. Recuerden que los textos que utilizamos pertenecen a Francisco Socas y Emily Wilson.
Las fechas que manejamos, al igual que sucede con cualquier otro pensador histórico, son siempre aproximadas, pudiendo bailar algunos años, dependiendo del biógrafo en cuestión. Navegamos alrededor del año 50 después de Cristo. Agripina, esposa del emperador Claudio y protectora de Séneca, continúa con su incansable, minuciosa y ambiciosa tarea. Reúne mucho dinero y lo emplea para asegurar el ascenso de su hijo Nerón. También se vale del asesinato, nos cuenta Francisco Socas, porque mata a Lolia Paulina, viuda de Calígula, emperador anterior. El motivo fue que había pretendido casarse años atrás con Claudio, en competencia con ella. Y así, poco a poco, Agripina va preparando el camino de Nerón. En el 49 arregla su matrimonio con Octavia, hija de Claudio, y su anterior esposa, Mesalina. En el 50, como ya dijimos, lo hace adoptar por el emperador. Y en el 51 convence a su dócil esposo para que ponga al frente de la guardia pretoriana, guardia personal del emperador, a Sexto Afranio Burro, su más importante aliado. Séneca proporcionaba la estructura retórica e intelectual para la base del poder de Agripina, mientras que Burro controlaba las posiciones militares cruciales. Tanto Séneca como Burro trabajaron pues muy cerca de la mujer del emperador. Ella dependía de ellos como asesores y agentes de su creciente poder y el de su hijo. Burro le enseñó a Nerón a ejercer y a mandar, tal como Séneca le enseña a moderar, a moderarse y a hablar. Por tanto, al inicio, y aunque Nerón se supiera dueño de todo, aquellos dos hombres mucho más mayores, llenos de experiencia y dueños de capacidades inalcanzables para él, debían impresionarle y tener sobre él un ascendiente poderoso. Eran figuras paternales en el sentido rígido y autoritario al estilo romano. La situación, Tácito nos la describe así. De diferente manera, ambos influían lo mismo. Burro mediante su puesto militar y su moralidad estricta, Séneca mediante sus enseñanzas retóricas y su encanto honrado, prestándose mutuo apoyo para frenar la inquieta juventud del emperador Nerón gracias a los placeres lícitos permitidos por más que él despreciara la virtud. En este sentido, Agripina generosa con los que la apoyan, la familia y los amigos de Séneca empiezan a prosperar. Además, en otro campo de batalla, cuando Nerón cumple 14 años y adopta la toga viril, ceremonia que en Roma significaba el paso de la infancia a la edad adulta, su madre aprovecha la oportunidad para incrementar la celebridad de su hijo frente al hijo natural de Claudio Británico. Se nos cuenta que mientras que Nerón recorrió la capital vestido con ropas triunfales, Británico, su medio hermano, llevaba puesta la toga propia de un niño. Algunos expresaron compasión por esta forma de tratar al hijo natural del emperador, hecho que Agripina tomó como una ofensa contra su propio hijo, persuadiendo a Claudio para que exiliase o ejecutase a los mejores tutores del muchacho. Además, se preocupó de instalar en su lugar a guardianes designados por ella misma, y fue así como Británico, el hijo natural del emperador Claudio, se quedó sin nadie que le apoyara. Por otra parte, y cuando Nerón cumplió 16 años, el compromiso con Octavia fue llevado a cabo y se casaron. Y llegados a este punto fue cuando Claudio, viendo como Británico, su hijo natural, se aproximaba a su mayoría de edad, bien pudo comenzar a replantearse el exceso de favores que había concedido a Nerón a expensas de su propio hijo, nos cuenta Emily Wilson. Y así, el punto de enganche de su mujer Agripina al poder comenzó a verse amenazado. Tenía pues una poderosa razón para asegurarse la muerte de su esposo y una rápida ascensión al poder de su hijo Nerón. Además, si el poder de Agripina se desintegraba, lo mismo ocurriría con lo que tenía a su alrededor. Por tanto, ya fuese a merced de la buena suerte para ella o de una acción relámpago, lo cierto es que en el año 54 el emperador Claudio fallecía tras ingerir un plato de sus setas favoritas. Los rumores eran que había sido asesinado por Agripina.
Es posible, nos cuenta Wilson, que Séneca y Burro estuvieran también implicados, pero no hay manera de comprobarlo. Igualmente, el texto de Francisco Socas corrobora esta versión. En él se narra que la muerte de Claudio, según fuentes unánimes, se produce a causa de una indigestión de champiñones aderezados con veneno. Al parecer, todos sabían lo ocurrido. De hecho, el propio Nerón se mofaría más tarde diciendo que verdaderamente las setas son el alimento de los dioses, puesto que habían servido como vehículo para que Claudio fuese deificado, aludiendo así al asesinato de su padrastro y a su consiguiente divinización. No obstante, el estado del emperador Claudio fue una incógnita durante unas cuantas desesperadas horas en la noche del 12 de octubre del año 54. Algunos dicen que vomitó el plato de hongos fatídicos, otros dicen que tardaba en hacer su efecto. Algunos tenían la esperanza de que se recuperase, mientras que otros temían que sanase. Pero finalmente dicen que después de que Jenofonte, el médico personal de Agripina, su mujer, deslizase en su garganta un veneno más eficaz, simulando administrarle un vomitivo, finalmente el emperador Claudio murió. Bien, y hasta aquí la biografía de nuestro autor, porque debemos iniciar ya la sección. ¿Qué significa esta frase?

Pero ese rostro que contemplamos de nosotros mismos, espejeado por el planeta, por la naturaleza, no es halagüeño. El resultado global de nuestra acción, que durante tanto tiempo se ha vivido bajo el concepto de progreso, de avances sin fin, nos ofrece hoy una cara nada positiva. Hemos llegado a una situación crítica que pone en cuestión nuestro orden civilizatorio mismo, pues nuestras mismas condiciones biológicas de existencia, las de la humanidad y no solo ella, corren un serio peligro de sufrir una enorme degradación de consecuencias de extrema gravedad. Las anteriores son palabras que impactan. Forman parte de la exposición de Jorge Álvarez Yáguez, exposición y reflexión que ustedes de forma inmediata van a escuchar. Pero, ¿por qué cerramos los ojos desde hace mucho tiempo y miramos todos hacia otro lado cuando se plantea el tema de las graves consecuencias que la acción del hombre está ocasionando sobre la naturaleza y, en consecuencia, sobre nuestro planeta? ¿Por qué los propios geólogos se están planteando y debatiendo ya, tal como nuestro profesor nos cuenta, si la época del Holoceno, en la que hemos vivido durante los últimos 11.000 años, está siendo sustituida por una nueva etapa marcada y determinada ya por la propia acción humana? Si tal como vamos a escuchar ahora es un hecho certero y demostrable que los parámetros que delimitan nuestras condiciones biológicas de existencia han sido en su mayoría rebasados, ¿por qué no queremos ser conscientes de la extrema gravedad de todo lo que está ocurriendo? ¿Por qué andamos dormidos mirándonos el ombligo y dejando hacer sin más y consintiendo que un día de estos, muy próximo en el tiempo, lleguemos a un punto de no retorno real? ¿Qué más debería suceder ya? Nunca la humanidad se ha encontrado ante una situación y ante una tarea de tanta envergadura. Frases así nos relata Jorge, con esa forma suya de hablar, pausada y calmada, pero sin dejar de alertar, sin dejar de dar la voz de alarma en un intento de mentalizarnos y por fin lograr despertarnos. Por eso, nosotros, ahora, escuchamos.

Lo que quiero plantearos en este breve espacio es una cuestión filosófica que considero de primer orden. Es relativa al tiempo en que vivimos, en nuestra época. Precisamente una de las formas que ha adquirido la filosofía en la modernidad es esta, la de la pregunta por la propia época. La filosofía como diagnóstico, diagnóstico del propio tiempo. Kant no hacía otra cosa, por ejemplo, cuando se cuestionaba qué es la ilustración, qué es este tiempo en que vivimos, del que surgen nuestras preguntas, nuestros problemas, que configura lo que somos. Hegel pensaba que incluso la filosofía misma tenía esta tarea, se definía por ella, elevar la propia época a concepto. Definía a su época como la época de la subjetividad. Bueno, pues pocas épocas habrá como la nuestra, que tanto se hayan preguntado por sí misma. Vivimos en la modernidad, en una segunda modernidad, en la modernidad líquida, en la posmodernidad, en la época de la muerte de Dios, en la época de la muerte del hombre, etcétera, etcétera. Bueno, pues acaso una de las mejores respuestas a esta cuestión nos la haya brindado la geología. Los geólogos están debatiendo todavía si hemos de considerar que la época geológica del Holoceno, en la que hemos vivido los últimos 11.000 años, nada menos, pues ha llegado a su fin, sustituida por una época nueva que se denominaría Antropoceno, puesto que se definiría por la acción humana. Otros prefieren pensar la acción del sistema económico imperante y denominarlo Capitaloceno. Bueno, por la acción humana que se ha convertido en fuerza geológica. Bueno, sea cual fuere el destino de esta discusión, rebasa con mucho el ámbito de la geología. Efectivamente, en nuestra época podemos entenderlo como una época determinada por el alcance inmenso que la acción humana ha tenido sobre el conjunto de lo que nos hace, de lo que nos rodea. La naturaleza, podemos decir, se ha humanizado, se ha subjetivado, se ha hecho historia. Nada, por lo tanto, ya al sujeto se le presenta como un otro, como algo ajeno. Hegel, con sus categorías habituales, decía, captaba esta idea, ¿no? El espíritu ha retornado a sí mismo. Ya eso otro que se le enfrentaba y le resultaba ajeno, se contempla en él, ¿no? Se encuentra en él. Pero sin embargo, ese rostro que contemplamos de nosotros mismos espejeado por el planeta, por el mundo, por la naturaleza, no es halagüeño. El resultado global de nuestra acción, que durante tiempo se ha vivido como un éxito bajo el concepto de tiempo, de progreso, de avances y fin, nos ofrece hoy una cara distinta, nada positiva, que nos apela, nos cuestiona. Hemos llegado a una situación crítica que pone en cuestión nuestro orden civilizatorio mismo, pues nuestras mismas condiciones biológicas de existencia, las de la humanidad y no solo ella, corren el serio peligro de sufrir una enorme degradación, de consecuencias de extrema gravedad. Los investigadores
del Centro de Resiliencia de Estocolmo, bueno, y otras instituciones, han formulado el concepto de límites planetarios, que me parece capital para entender esto. Son los límites, serían los parámetros que delimitan nuestras condiciones de existencia desde un punto de vista biológico. Pues de los 9 límites planetarios que formulan, 6, nada menos que 6, se habrían rebasado ya. Cambio climático, biodiversidad, usos del suelo, ciclos del nitrógeno y el fósforo, usos del agua, contaminación química o nuevas entidades. Todo esto que delimita la seguridad de nuestra existencia biológica, pues está en cuestión.

esta ruptura de límites es debida a la acción humana, es de origen antropogénico. Está causada por nuestra civilización, por nuestra manera de producir y de producirnos, puesto por nuestro orden científico-técnico y organización de vida. Es esto lo que nos ha conducido aquí. Todo ello obviamente nos exige hacernos cargo, asumir una enorme responsabilidad para revertir hasta donde sea posible esta situación, ese rebasamiento de los límites y paliar hasta donde se pueda sus efectos. Nunca la humanidad se ha encontrado ante una situación así, ante una tarea de esta envergadura. Esto, entre otras muchas cosas, claro, habrá de llevarnos a interrogarnos por el tipo de pensamiento que nos ha conducido hasta aquí, por las categorías y conceptos que organizan desde el fondo nuestra manera de entender el mundo, por eso que podríamos llamar orden categorial moderno. Habremos de cuestionar, entre otras cosas, las divisiones conceptuales que subtienden nuestro pensamiento, esas divisiones binarias como sujeto-objeto, hombre-naturaleza, hombre-animal, humano-no-humano, mente-cuerpo, naturaleza-cultura, historia-naturaleza, en fin, tantas divisiones que estructuran nuestra manera de relacionarnos con el mundo. Al mismo tiempo, hemos de proceder a otra transformación, puesto que se trata de una cuestión práctica. Habremos de reexaminar todo lo que es el fondo de nuestra perspectiva moral y política. Son muchas las cosas que aquí habremos de cambiar. Hay una que nos parece capital, a mí parece capital, que es la relativa a la centralidad del ser humano. Tendremos, creo, que abandonar ya la perspectiva de que solo algo tiene valor en su relación a nosotros y en la medida en que ha de subordinarse a nosotros. El ser humano habrá de adoptar una postura excéntrica para ensanchar el área de su cuidado. Habremos de realizar un cierto autodesplazamiento que posibilitará una verdadera universalidad, una categoría central en todo enfoque moral. Hace tiempo que aquella universalidad que había establecido la filosofía ilustrada se ha revelado falsa. Dejaba a mucho de lo humano fuera, ¿no? Cuando se hablaba de universalidad, no todos estaban incluidos, ¿no? Bajo el radio de esa universalidad parecía que solo quedaba en realidad el varón blanco libre, o al menos de forma primordial. Habrá que proceder a una ampliación, constituir una verdadera universalidad en la que ningún humano quede fuera y que también tenga su lugar lo no humano. Lógicamente, esa perspectiva de descentramiento humano, de auténtica universalidad, tendría que ir unida a una articulación distinta de lo colectivo. Moral y política van de consuno. Una organización de la polis que ya no puede estar basada en la idea de un crecimiento sin límite ni en relaciones sociales de carácter desigual y excluyente. Esto no puede separarse de nuestra relación con la naturaleza. Las cuestiones político-sociales y las cuestiones de la naturaleza están imbricadas. No podemos resolver una desconsiderando a las otras. En fin,
la pregunta por nuestra época, la reflexión sobre el antropoceno, nos confronta con este panorama, con este grave diagnóstico. Nos exige un intento de pensar de otra manera para habitar el mundo de otra manera, para ser de otra manera.

Pues muchísimas gracias, Jorge. Gracias por tus palabras, por tu trabajo y por tu tiempo. Gracias por tus detalles y por la dedicación que has empleado hacia este programa. Gracias por mentalizarnos y por dar esa voz de alarma tan necesaria y tan bien documentada. Y es que podemos afirmar sin temor alguno a equivocarnos que esta reflexión que nos acaba de ofrecer Álvarez Yáguez es una de las más serias, imponentes y trascendentes que se han elaborado en los últimos tiempos en torno a este tema. Nosotros te enviamos desde aquí nuestro más inmenso abrazo. Bien, y nosotros continuamos ya. Cuestionario, 10 preguntas, todas en torno al antropoceno. Primera, ¿qué se entiende por antropoceno y qué le caracteriza y define? Segunda, ¿lo que hasta ahora todos entendíamos como progreso ha resultado ser tal? ¿Por qué? Tercera, ¿qué son los llamados límites planetarios? Enúncialos, ¿quiénes los establecen? Cuarta, ¿qué límites planetarios habrían sido rebasados ya a día de hoy por la humanidad? Quinta, ¿a qué se ha debido esa ruptura de límites? Enumera causas. Sexta, ante la tremenda pérdida de seguridad de nuestras condiciones biológicas, ¿han resultado válidas las divisiones conceptuales binarias que han enmarcado nuestro pensamiento hasta ahora? ¿Por qué? Séptima, explica la frase, el ser humano tendrá que adoptar una postura excéntrica. Octava, ¿por qué se ha revelado falsa la universalidad que proponía la filosofía de la Ilustración? Novena, ¿crees que las cuestiones político-sociales pueden separarse de nuestra relación con la naturaleza? Argumenta tu respuesta. Décima, si estuviera en tu mano, ¿qué 10 medidas urgentes establecerías a nivel mundial para intentar frenar las catastróficas consecuencias que la acción del hombre está teniendo sobre la naturaleza y el planeta? Bien, y hasta aquí por hoy. Este programa ha sido un poco especial porque queremos mostrar nuestro más sincero agradecimiento a algunas personas. Y se nos ocurre, en nuestro intento de aunar melodía y filosofía, agradecer la colaboración que de forma tan entrañable nos ha regalado el grupo de pop rock daimieleño Max de 3, integrado por Reyes, Emil, Miguel y Maxi, a través de la excelente e inédita versión que ustedes han escuchado de la canción El Cóndor Pasa y que ellos han realizado especialmente para este programa, con la participación de Miguel Ángel Alonso en la flauta. Contextualizar los contenidos de este espacio con la colaboración de estos músicos ha sido un lujo. Y como no podía ser de otra manera, nuestro agradecimiento a Kala por cedernos de forma tan generosa la imagen de una de sus obras para ilustrar nuestra portada. Nos despedimos ya. Mencionar por último a nuestro asesor en latín y griego Joaquín Patón y a Mariano García Nieto, uno de los mejores técnicos de sonido del momento, en ocasiones por sacarnos de apuros y también por haber sabido transmitirnos espléndidamente bien su formación y sus conocimientos. También contarles que las afirmaciones que se expresan en cada uno de estos espacios son responsabilidad exclusiva del autor que las emite, pudiendo coincidir o no con la organización de este programa. Si lo desean, estamos en YouTube, canal Atrévete a Pensar Profes, junto al resto de programas emitidos en pasadas temporadas. Igualmente disponibles todos nuestros podcasts en Spotify e iVoox. Pueden escucharnos en abierto a través de Radio Daimiel, Onda Almagro, Radio Miguel Turra y CLM Activa en Ciudad Real, Onda Polígono en Toledo, Radio La Roda en Albacete, OMC Radio en Villaverde y Ecoleganés en Madrid, Radio Padul en Granada, Canal Málaga Radio y Radio Pizarra en Málaga, por la Universidad de Jaén a través de Uniradio, Universidad de Salamanca por Radio Usal, por Radio Guadaira en Sevilla y en Huelva por Antena Huelva. También mencionar la excelente edición que de nuestro programa realiza la revista de arte y pensamiento Café Montaigne. Y no lo olviden, si trabajan, colaboran, habitan, viven en una radio, en cualquier ámbito, municipal, empresarial, público o privado, reducido o amplio, y quieren que este programa se emita y escuche a través de sus ondas, solo tienen que escribirnos a atrévete a pensar radio@gmail.com. Se despide de todos ustedes,
cruces, aldea. Que sean felices.

No digáis que no es tiempo, porque no es cierto. No me digáis que aún no, porque no es cierto. No digáis que la puerta sigue y sigue cerrada. La puerta la formamos nosotros, nuestros cuerpos. La puerta es aire y viento y vendavales. La puerta es el principio que estuvo siempre abierto. Desde el suelo, la furia de un corazón de hermano nos dice que aún le duelen las entrañas del alma, sus ojos iracundos, amorosos, dolientes, nos conviertan en viento que barra los establos. Es un pleno de abriles. Tengo, tenéis, tenemos, tendremos ese día un encargo importante. Hay que verlo por él, que vive entre tus manos, que mira por tus ojos, que grita con tus labios, que sus ojos, sus manos, sus gritos y sus labios nos los cedió de un golpe por desamordazarnos. Miguel, aquí nos tienes, con tu viento y tu canto. Llegó lo que abonaste sembrándote en el campo. Miguel, este es el día, irremediable y tuyo. Miguel, Miguel, amigo, compañero y hermano, ven con nosotros, toma posesión de tu sueño, regresa de la espera, aprieta nuestras manos, mis manos impregnadas de tizas y de cantos, nuestras manos crispadas de esperar tanto, ven a ocupar tu puesto, ven Miguel, empezamos.

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5: Un hombre del pueblo de Neguá, en la costa de Colombia, pudo subir al alto cielo y a la vuelta contó. Dijo que había contemplado desde allá arriba la vida humana y dijo que somos un mar de fueguitos. El mundo es eso, reveló, un montón de gente, un mar de fueguitos. Cada persona brilla con luz propia entre todas las demás. No hay dos fuegos iguales. Hay fuegos grandes y fuegos chicos y fuegos de todos los colores. Hay gente de fuego sereno que ni se entera del viento.

y gente de fuego loco que llena el aire de chispas. Algunos fuegos bobos, no alumbran ni queman, pero otros arden la vida con tantas ganas que no se puede mirarlos sin parpadear, y quien se acerca se enciende.

0: Hola, hola, saludos salados, besos o besos, bienvenidas, bienvenidos a Mar de Fueguitos. Todo preparado en la cubierta de nuestra lata pirata, hoy convertida en un cine, en una sala de cine. Hoy vamos a charlar de películas, de cortometrajes, del arte del cine. Tenemos aquí un invitado en la cubierta de nuestra lata pirata. Está con nosotros el madrileño Miguel Parra. Él es cineasta, es periodista, director de cortos, guionista, colaborador, presentador habitual de diferentes programas de cine. Con Miguel Parra vamos a hablar hoy de su cine, de las películas del séptimo arte. Además, también tiempo para la poesía. Nos asomaremos al último premio iberoamericano de poesía Hermanos Machado, al libro Los días heterónomos, de Juan Bonilla. Tiempo también para hablar de cómo anda el mundo, cómo anda el planeta hoy, para hablar desde el punto de vista del agua y lo que se puede hacer, lo que se puede destruir con la falta de agua. Todo eso y un poquito de música, nuestra propuesta para el viaje de hoy. Hoy en lo musical vamos con un disco que aún no se ha publicado. Este viernes se va a conocer pues todas las canciones de este trabajo. Mapa del Trance se titula el disco y es la nueva propuesta de Antonio Arias, el que es líder de la banda Lagartija Nick. También en sus comienzos, en los años 80, tocó en 091. Tiene publicado también un montón de discos en solitario, más de 25 discos publicados en su trayectoria. Antonio Arias, desde el año 2018, tiene en marcha un proyecto con Moncho Rodríguez que denomina Maulid. Y con esta banda, con este proyecto, pues investiga, explora en la música nahua marroquí, esa cultura de raíces subsaharianas que dicen que es origen del blues. Dentro de ese proyecto Maulid está este nuevo disco de Antonio Arias, Mapa del Trance. En 2025 ha grabado en 5 ciudades de Marruecos y con artistas locales las canciones de inspiración nahua hermanadas con la música andaluza de este disco, un disco en el que participan, entre otros, Araf Achara, Khalid Sansi, Bachir Attar, de los maestros músicos de Jajouka, Tarwan Tiniri, Miguel Ríos o también el propio Moncho Rodríguez. Vamos a escuchar algunas de las canciones, las que se conocen de momento de este disco, Mapa del Trance, de Antonio Arias, que, como os digo, se va a publicar en apenas unos días. Esta canción que vamos a escuchar para abrir hoy Mar de Fueguitos es un tema clásico del repertorio nahua que Antonio Arias ha adaptado con los versos de un cante clásico andaluz. Antonio Arias toca, canta en esta canción, también Araf Achara y su grupo participan en este tema. Arafa es artista de Tetuán, él canta en Darija, el dialecto del árabe que se habla mayoritariamente en Marruecos. En esta canción escuchamos los kerkeps, esos especie de castañuelas marroquíes que hacen un sonido parecido a lo que serían el eco de los grilletes de los esclavos. Escuchamos también los gembris, esos instrumentos marroquíes, esos laúd bajos de tres cuerdas con el cuerpo cubierto de piel. Escuchamos también las mandolas, ese instrumento de cuerda pulsada en forma de pera y con trastes y cuatro pares de cuerdas. Todo eso suena en este tema de Antonio Arias, acompañado de Araf Achara y su grupo Bermasouye. Se llama esta canción. Con ella nos vamos hasta Tetuán. Con la música de Antonio Arias arrancamos hoy este Mar de Fueguitos.
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0: Abrimos nuestro diario de a bordo y miramos un día más hacia Gaza por un nuevo informe que han presentado las gentes de Médicos Sin Fronteras. El agua como arma, la destrucción y privación de agua y saneamiento por parte de Israel en Gaza, se llama este informe, que denuncia, entre otras cosas, que esa privación deliberada de agua a los palestinos es parte integrante del genocidio de Israel. El uso repetido del agua como arma por parte de las autoridades israelíes no constituye un acto aislado, sino parte de un patrón recurrente, sistemático y acumulativo, destaca ese informe. Ese empleo del agua como arma ocurre junto con el asesinato directo de civiles, la devastación de centros de salud y la destrucción de viviendas, lo que obliga a desplazamientos masivos. En conjunto, constituyen una imposición deliberada de condiciones destructivas e inhumanas a la población palestina de Gaza. El informe de Médicos Sin Fronteras incluye testimonios como el de Hainan, abuela que relató que mi nieto estaba en julio de 2025 en Nuseirat, campo de refugiados en medio de la franja de Gaza, y fue a buscar agua potable, estaba haciendo cola con otros niños y ellos, las fuerzas israelíes, lo mataron. Tenía 10 años, ir a buscar agua no debería ser peligroso. Nuestros equipos, dice el informe de Médicos Sin Fronteras, han documentado cómo el ejército israelí ha disparado contra camiones cisterna claramente identificados y ha destruido pozos que constituían un salvavidas para decenas de miles de personas. Menciona también el informe que a menudo se han producido incidentes violentos durante la distribución de agua a la población que han causado heridas a palestinos y trabajadores humanitarios, además de daños al equipamiento. La privación de agua, unida a las pésimas condiciones de vida, el hacinamiento extremo y un sistema sanitario colapsado, crea una tormenta perfecta para la propagación de enfermedades en Gaza. El informe de Médicos Sin Fronteras señala que Israel ha destruido o dañado casi el 90% de las infraestructuras de agua y saneamiento de Gaza, incluidas plantas desalinizadoras, pozos, tuberías y alcantarillado. Médicos Sin Fronteras asegura que después de las autoridades locales somos el mayor productor y uno de los principales distribuidores de agua potable en Gaza. Sin embargo, entre mayo y noviembre de 2025, una de cada cinco de las distribuciones de agua que realizamos se ha quedado sin agua. Ello debido a que los camiones no podían transportar agua suficiente para todas las personas que la requerían. Las órdenes de desalojo del ejército israelí han impedido a nuestros equipos, denuncia Médicos Sin Fronteras, acceder a zonas donde habían suministrado agua a cientos de miles de personas hasta entonces. Además, afirma Médicos Sin Fronteras, las autoridades israelíes han obstaculizado la entrada de materiales esenciales de agua y saneamiento en Gaza, al punto de que una de cada tres de nuestras solicitudes para introducir suministros críticos de agua y saneamiento han sido rechazadas o han quedado sin respuesta. Y cambiamos de rincón del planeta, pero seguimos hablando de alguna manera de agua. Nos vamos hasta el Salar de Atacama, en la región de Antofagasta. Tiene una extensión de 3.000 kilómetros cuadrados y contiene el 25% de las reservas mundiales de litio. Es parte ese salar del triángulo de ese metal alcalino que integran Bolivia, Argentina y Chile. Sin embargo, la floreciente industria del litio en el Salar de Atacama, en el norte de Chile, está provocando un sostenido descenso de las escasas reservas de agua en el segundo desierto más seco del mundo, además de impactos en su fauna y su flora. El proceso de producir litio usa gran cantidad de agua en una región donde la lluvia promedia anualmente 6,8 milímetros y el año pasado la pluviosidad fue cero. También hay dudas sobre cómo esta explotación afectará a los pueblos originarios de Atacama. Ubicado a 55 kilómetros al sur de San Pedro de Atacama, un gran destino turístico de este alargado país sudamericano que es Chile, el Salar de Atacama tiene una rica avifauna, sobresaliendo los flamencos de cuello rojo. Están presentes también aves como ñandúes y mamíferos como guanacos, vicuñas, llamas y alpacas, pero los inversionistas se concentran en la extracción del litio, muy demandado hoy en el mercado mundial para la fabricación de baterías recargables para vehículos eléctricos, además de teléfonos celulares. Las exportaciones de litio chileno han representado 1,9 millones de dólares el año 2025, siendo su principal destino China. El litio ha ocupado el séptimo lugar entre las ventas chilenas al exterior, que siguen encabezadas por el cobre. El geólogo Javier Escudero, asesor del Consejo de Pueblos Atacameños, afirma que las aguas subterráneas, la de lagunas y la de los ríos Vilama y San Pedro, en la misma zona, están a la baja desde la década de 1980, cuando comenzó la explotación de litio durante la dictadura de Pinochet. La cuenca del Salar se formó hace millones de años, pero en 40 o entre 40 o 60 años más podría secarse del todo. En diciembre de este pasado año se ha creado Nomandino Litio, empresa público-privada nacida con el aval de la gubernamental Corporación de Fomento de Chile, Corfo, y encabezada por la empresa estatal Codelco, Corporación Nacional del Cobre, y la más grande compañía minera de Chile, la privada Sociedad Química y Minera, presente en el Salar de Atacama desde los años 80. Esta nueva empresa mixta anunció que, sin incrementar el uso de agua para la extracción de salmuera, se propone una producción total de hasta 300.000 toneladas de carbono de litio para los próximos 30 años. El contrato de la creación de la empresa Nomandino Litio se suscribió a finales del gobierno del presidente izquierdista Gabriel Boric y a solo 3 meses del comienzo de la presidencia del ultraderechista José Antonio Kast, el pasado 11 de marzo. La duda ahora es si el nuevo gobierno mantendrá este acuerdo, dejará funcionar a esta nueva empresa. Hasta aquí nuestro diario de a bordo por hoy.
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La palabra heterónomo viene del griego hetero, diferente, distinto, y también del griego nomos, ley, costumbre. Dice el diccionario de la RAE que heterónomo es un adjetivo y que es algo que se dice de una persona que está sometida a un poder ajeno que le impide el libre desarrollo de su naturaleza. Una persona que no puede seguir o ser diferente, ser desigual, distinta. Ese adjetivo heterónomo también aparece, es el título que le ha puesto el escritor jerezano andaluz, el poeta, narrador y ensayista Juan Bonilla a su último poemario, Los días heterónomos, se llama este libro, y ha recibido el último premio iberoamericano de poesía Hermanos Machado. El poema más chiquito de ese libro se titula Relámpago y dice así: siento que en mí a menudo no hay nadie y soy feliz. Vamos a asomarnos a estos días heterónomos, mejor dicho, vamos a conocer, hemos dicho, cómo son esas personas heterónomas, qué es lo que les pasa, vamos a conocer cómo son los días heterónomos. Nuestra compañera María Uriarte nos cuenta esta historia, nos cuenta el poema que da título al nuevo libro de Juan Bonilla.

Los días heterónomos. Pasan en procesión los días heterónomos y los recuerdos no funcionan. Se nos disuelven como episodios de los que solo quedan titulares. Los detalles se pierden y se borran los gestos. Persisten solo sensaciones generales. Grandes palabras como cuevas húmedas en las que hubo mucha vida, de la que solo quedan pintarrajos en la pared. Uno tras otro pasan los días heterónomos. No somos ley de nuestro propio estar. Somos mundo sujeto al mundo. Se nos imponen ciegas con una fe epidural, leyes de fuera, dictadas en despachos donde nadie nos conoce. Y son entonces las voces puntiagudas de la prisa, los vagones de metro atestados de gente con el voto decidido. En días heterónomos no nos bastamos. Necesitamos un certificado, un pago, un no sé qué. Nos exilia el espejo con zafios epitafios. Los recuerdos se ahogan en placenta. La sensación de haberlo ya vivido todo nos quema. No solo por haberlo ya vivido todo. Hemos amado hasta el desastre, nos han amado hasta el agotamiento, hemos matado, sí, nos hemos incrustado en un arco iris, hemos visto un eclipse, varios amaneceres en distintas lenguas, hemos reído tanto que hemos llorado poco, sino también por no tener más ganas de vivirlo otra vez.

0: saber vivirse en la repetición. Tararear el estribillo pegadizo de estar aquí, sin voto decidido, buscando solo un día autónomo en el que nos bastemos, seamos mundo no sujeto al mundo. Seamos ley que vuele en los pasillos de la hora. Un pájaro sin nombre. Un pájaro que no pueda abatirse con un nombre.
1: Así son los días heterónomos para Juan Bonilla, el poeta, el narrador y ensayista del libro del mismo título que ha publicado hace unos meses. ¿Quién pudiera saber vivirse en la repetición, ser pájaro sin nombre? De eso, alguna manera, también vamos a charlar en los próximos minutos de la norma de los pájaros sin nombre con el cineasta y periodista Miguel Parra, que está aquí con nosotros. Antes vamos con un poquito más de música de ese próximo disco de Antonio Arias. Mapa del Trance se va a llamar ese disco. Mapa del Trance se llama también esta canción. En su caso, la han grabado en Tánger, Antonio Arias a la voz y al Gembri, Moncho Rodríguez a la voz y la mandola, Zeke Olmo, percusión y batería, y Mousin Kouriachi al craquepe. Mapa del Trance.

0: la educación infantil según Mar de Fueguitos. Todas las niñas y niños del mundo deberían tener como deberes la ventana.
1: Pues a la ventana vamos a asomarnos, a esa ventana que nos ponían como deber, y lo vamos a hacer de una manera muy especial, con una ventana muy especial. Nos vamos a acercar al mundo del cine, porque tenemos hoy aquí, hace mucho que no teníamos a un cineasta aquí en nuestro programa. Miguel Parra es madrileño, es cineasta y es periodista, es director de cortos, guionista y presentador y colaborador también habitual de diferentes programas de cine, fundamentalmente en Canal Plus. Participó, por ejemplo, como mezclador de continuidad en la primera emisión de Canal Plus, ahí es nada, el 8 de junio de 1990, que ya ha llovido desde entonces. También ha colaborado Miguel Parra pues en prensa, en radio, bueno, en diferentes medios. Es licenciado en la Facultad de Ciencias de la Información en la Universidad Complutense de Madrid, en la rama de imagen y sonido, y en lo que tiene que ver con su parte de cineasta, de director de cortos y de guionista, pues tiene ya 5 cortometrajes, creo, hechos. 2013 el primero, Sin Respuesta, que iba sobre el tema de los desahucios y que tuvo pues un montón de premios, incluso estuvo de candidato en esa lista corta de aspirantes al Goya de ese año, en el año 2014, en el 2016 Raguán, que hablaba sobre el integrismo religioso, en el 2018 El Jardín de Vero, sobre la memoria histórica, creo que en el 2019 Circunloquio y en el 2021 Anormal, un con la A entre paréntesis, que hablaba sobre las personas transexuales, la visibilidad de las personas transexuales. Ahora mismo está preparando, creo, otro corto, también tiene por ahí algún proyecto de un largometraje, y hoy está aquí con nosotros en Mar de Fueguitos. Muy buenas, Miguel, bienvenido a Mar de Fueguitos.
2: Muy buenas, muchas gracias por invitarme.
1: En uno de tus cortos, dice uno de los protagonistas de ese corto, dice que el pasado le da acidez de estómago. No sé cómo andas tú del estómago.
2: Bien, porque trato de mirar al pasado con frialdad y con buen humor y perdonándome los fallos y tomando nota para no repetirlos dentro de lo posible, aún asumiendo de que es muy cierta la frase de que el hombre es el único animal que tropieza 2, 3, 4 y 5 veces con la misma piedra. Pero bueno, intento de que no. Sí, sí, esa frase sí, está guay, que la hayas cogido de ejemplo.
1: Es de El Jardín de Vero, se llama ese corto, en el que hablas, bueno, echar la mirada atrás, echar la mirada al pasado, hablas de memoria histórica, hablas de fuerzas, pero nombrabas el humor, lo haces desde un punto de vista, bueno, no sé si se puede, no, bueno, ¿cómo se puede calificar?
2: Sí, bueno, es que a veces el humor en este caso salía de los dos propios personajes, que son dos miserables protagonistas, quiero decir, o sea, son dos personajes absolutamente miserables y tan poco empáticos que o lo enfrentas con humor o le metes a la gente un trallazo difícil de asimilar. Entonces sí, siempre intento colar alguna pildorita de humor, porque sobre todo, o sea, ya lo has dicho tú en la introducción, que todos los temas de mis cortometrajes tampoco son temas banales, ¿no? O sea, que intento que... O sea, yo soy muy de cine social y bueno, pues por eso, de vez en cuando... Claro que El Jardín de Vero, básicamente estamos hablando de alguien que tiene una fosa de desaparecidos de la Guerra Civil, de asesinados de la Guerra Civil, ahí y resulta que llevan conviviendo con ella décadas y bueno, pues eso, o le pones un poco de humor o es difícil de gestionar.
1: Ese corto me ha recordado estos tiempos en los que vivimos, que bueno, ya estaban, el mundo estaba patas arriba, pero bueno, cada vez está más patas arriba. Sí. Hay un diálogo en ese corto también que dice alguien, no sé si ella o él, hablando de esas fosas de la Guerra Civil, hablando de esa Guerra Civil, dice, ¿qué ganas tenía la gente de dejarse fusilar? Dice, de la gente que fue fusilada en la Guerra Civil, y todo para joderte hoy la fiesta. Es un poco, ¿no?, lo que estamos viendo hoy en día, ¿no? Que la gente llega a decir, bueno, a decir y a creer hasta esas cosas.
2: Sí, es que ese corto es de 2018, lo escribiría durante 2017, y es que se decían esa serie de cosas. La verdad es que muchos de mis cortos arrancan de situaciones reales, y ese corto, la idea me surge porque yo leo en el periódico que pasa eso, o sea, que hay un en un pueblo que tiene retranca el tema porque es un pueblo de Burgos que se llama Espinosa de los Monteros, el apellido del señor este de Vox, pues hay un pueblo que se llama así. Pues en ese pueblo, en Espinosa de los Monteros, a un chalet había recibido una notificación comunicándole que le iban a tirar la valla, digamos, de acceso al chalet y parte del jardín, porque ahí, en su ahí había una fosa de desaparecidos de la Guerra Civil, que en su momento era campo y ahora estaba urbanizado. Entonces yo leí esa noticia, me impresionó bastante y dije, madre mía, como esto sea una familia de derechas, muy, muy de derechas, ¿cómo encajarán esto? Y a partir de ahí fue cuando empecé a... porque me parecía interesante el punto de vista... pues de la gente que niega, no es que lo niegue, es que lo banaliza, es como, ¿para qué vamos a remover los muertos? ¿Y para qué? No sé qué, ¿y para qué? Pues tío, pues porque sí, porque hay que sacarles de ahí, porque eso no es humano y no hay derecho. O sea, además es que luego yo hablé con varias familias que estaban en esa situación y todos te decían, pero si no queremos venganza, si es que esta gente está, si es que aquí nadie está hablando de venganza, si lo único que queremos es coger a nuestros muertos y enterrarlos decentemente. Ya está, o sea, no queremos más, pero no hay manera. Entonces, por eso me parecía como interesante hacerlo desde el punto de vista de una pareja, pues, muy conservadora y sobre todo muy capitalista, ¿sabes? Como que ella lo que quiere es liar, va a dar a unos chinos una fiesta para hacer ella negocios y no me vengas a mí ahora con fosas comunes cuando tengo una fiesta donde quiero ganar dinero. Es como, bueno, tía, o sea, no sé.
1: Hilando con eso que decías y con otro de tus cortos, todo es normal, todo nos parece normal a día de hoy, cosas como esa de, bueno, de tener, saber que tienes ahí una fosa debajo de la piscina y darte igual, todo se vive con una normalidad, todo, cosas tan terribles como esta.
2: Sí, es que es como una, en realidad es parte de una deriva, hay una palabra, la palabra empatía, yo creo que últimamente estamos abusando tanto de ella que me dan a veces miedo de que la banalicemos, ¿no? O como ha pasado con el concepto libertad, que ya está tan manoseado que es que ya no sabes qué es libertad. Entonces, bueno, sí lo sabes, pero te intentan marear. Entonces, con empatía pasa un poco lo mismo, que ves que estamos en una deriva de mundo cada vez menos empático, o sea, y lo estamos viendo en... pues en la guerra de Gaza, en Irán, en todos los lados, o sea, en Líbano ahora, es como... pero bueno, oye, que esto no hay, que esto va de gente que se muere ahí, a miles, o sea, ¿qué pasa con esa gente? Y parece como que no importa, ¿no? Y como que no, bueno, o lo que dijo ayer esta cantante Alaska de la Eurovisión, ¿no? Como, no, es que es una tontería decirles que no vayan a Eurovisión. Bueno, tú desde tu atalaya de privilegiada piensas eso. A lo mejor si te bajas de la atalaya le das un pensamiento y pensarías otra cosa, ¿no?
1: Contábamos antes, bueno, tú eres cineasta, has grabado ya, has dirigido y has guionizado varios cortos. También has trabajado de periodista, de comunicador. Uh-huh. Hablando de atalayas, en los periodistas había un tiempo, no sé si era también, en los que de alguna manera también estábamos en esa atalaya, veíamos desde allá arriba un poco todo lo que estaba pasando. Uh-huh. No sé, todo esto que estás comentando, desde el punto de vista del periodismo, la comunicación, tu trabajo de cineasta, no sé cómo se ve desde ahí y qué se puede hacer, cómo se plantea viéndolo desde ahí, cómo planteas pues tu trabajo, lo que puedes hacer a partir de ahora.
2: Bueno, es verdad que tú lo sabes también como yo, que es verdad que a veces cuando tú te dedicas al periodismo manejas un volumen de información mayor que la mayoría de la gente, simplemente porque tienes acceso a ciertas fuentes de información que el común de los mortales, de los ciudadanos, pues a veces no tiene. Yo creo que el problema es cómo tú gestionas esa información extra que tú tienes. Yo, por ejemplo, ahora mismo, bueno, yo estoy un poco ya de retirada de ese mundo del periodismo cinematográfico, pero con esa poquito de información extra que todavía tengo en la recámara, pues por ejemplo, el cine que veo ahora es muy distinto al que veía cuando yo empecé. O sea, ahora mismo cada vez hay menos valentía. Las plataformas han sido buenas en el sentido de dar mucho trabajo a la gente porque se produce mucho y precisamente en ese sentido el País Vasco es un ejemplo, quizá junto con Canarias, el mejor, porque se está produciendo aquí todo con los incentivos fiscales. Entonces, por un lado dices que bien, o sea, en Euskadi ahora mismo, en el mundo audiovisual, prácticamente se puede decir que hay pleno empleo, ¿eh? Así como te lo digo, que eso es una utopía, que bien, todo el mundo del audiovisual tiene trabajo. Pero es verdad que las series que se hacen son todas iguales, parecen todas cortadas por el mismo patrón, se ruedan historias sometidos a unos patrones argumentales muy controlados por las plataformas, muy controlados, controladísimos, y dando, o sea, en realidad dices que bien, ¿cuánta gente ahora poniendo dinero para producir cosas ya? Pero es que todos, al final, el mensaje que se lanza es muy parecido del que sale de una plataforma al que sale de otra, ¿no? Y estas plataformas entran en los guiones y meten mano y según qué cosas, pues no dejan rodarlas o no dejan decirlas. Y en ese sentido yo creo que hemos retrocedido bastante desde que yo empecé en esto de la información cinematográfica, que te hablo del año 93, ¿eh? Que no te hablo de hace un par de años, o sea, te hablo de hace 30 años, ¿no? Sí, 30 años. Y yo creo que antaño había más libertad, más posibilidad de cine independiente. Ahora mismo, pues, el cine independiente sí, o sea, sí existe, pero pues tan caro hacer cine y eso que se ha abaratado muchos costos, pero sigue siendo caro, que es muy difícil. Y sobre todo hay muchos referentes que se están yendo al garete, pero por edad, o sea, el cine de Ken Loach, por ejemplo. O sea, Ken Loach, el hombre tiene casi 90 años, ya no va a hacer mucho más. Y dices, ¿quién viene detrás de Ken Loach? Es que no te creas que lo hay, ¿eh?
1: El de Aristain, que se murió el otro día, por ejemplo.
2: Sí, o Aristain, sí, qué penita, joder. Pues sí, una película como Un lugar en el mundo, que era una maravilla. A mí Un lugar en el mundo me hizo carácter, es decir, yo soy quien soy, yo soy la persona que soy, porque en su momento, en el año 92, vi Un lugar en el mundo, o sea, pero es que lo tengo clarísimo.
1: Ahí estamos en empate, eso me pasa a mí también.
2: Claro, es que es una película maravillosa, si es que cualquiera, o sea, yo toda esta gente. Ayer leí una encuesta que no quiero hacer mucha referencia porque no vi la fuente, pero bueno, el típico, esto que está ahora un poco, que nos espanta un poco a todos, de que hay mucha gente joven que te dice que en determinadas circunstancias una dictadura no sería malo, que a mí es que me pone los pelos de punta solo leerlo, es que tampoco sé hasta qué punto era fiable la encuesta porque no sé quién la hacía. Pero es verdad que tenemos todos un poco ese run de que eso está pasando entre la gente joven. Y bueno, y eso, no sé por qué te decía esto, pero que es importante que haya una voz disidente y una voz tal, y se están yendo, tío, o sea, Aristarain, por Un lugar en el mundo, te lo decía. Claro, pues ya me encantaría a mí que todos estos jóvenes que dicen esta barbaridad se vieran Un lugar en el mundo, por ejemplo.
1: Tú vives ahora desde hace poquito aquí.
2: Un año ya, justo un año.
1: En Bilbao, y claro, aquí la pregunta del millón. ¿No habrás venido por los incentivos? ¿Que aquí te empadronas aquí y te cae una película? No,
2: no, oh. No. Que va. No, yo me vine aquí porque me lo ofreció mi empresa. Yo trabajaba en Movistar, Canal Plus, luego fue Movistar Plus. Y el año pasado pues nos ofrecieron un programa piloto como vamos a probar si puedes hacer tu trabajo desde otro lado del Estado español, y había varias posibilidades, nos daban el giro entre varias ciudades, y yo aquí conocía gente, y Bilbao siempre me ha encantado, y el País Vasco, porque llevo viniendo al Festival de San Sebastián desde el año 93, creo que fallaba un año nada más, siempre me ha gustado mucho el País Vasco, y dije, pues esta es la mía, y me vine para acá y estoy encantado, vamos, tanto que ahora ya no trabajo para Movistar Plus y aquí me quedo, vamos. Entonces luego eso, o sea, todo lo del cine y tal ha venido como después, ¿no? Pues ya que estoy aquí, pues voy a hacer algo.
1: Claro, ahora hay dinero para producciones aquí, por ejemplo, en el caso de Euskadi. Hablabas antes de que luego todo lo que se hace es parecido, todo es lo mismo. No sé hasta qué punto la gente, bueno, los cineastas, la gente que se maneja por ese mundo, sabe a qué van a dar el dinero, entonces hace los proyectos pensando en dónde está el dinero, quién te lo va a dar, y luego pasa lo que pasa, claro.
2: Hay de todo, o sea, hay gente que... Es que es un dilema, ¿eh? Es todo un tema, tío, y no es fácil, ¿eh? O sea, yo intento comprender, o sea, una de las cosas que yo creo que he ido comprendiendo con la edad, que ya calzo muchos años, es que todos tenemos contradicciones y convivir con tus propias contradicciones, entonces es duro. Claro, hay mucha gente que para ellos hacer cine, no es mi caso, a mí me gusta hacer cine porque tengo historia, que quizá por eso soy bastante fiel al cortometraje, porque creo que es el único territorio en el que puedes decir lo que te dé la gana, porque la inversión es razonable. En un momento dado te pides un crédito personal y lo pagas tú, ya está, si nadie te quiere dar el dinero, ¿sabes? O sea, eso ya depende de la economía de cada uno, lo vas pagando en cómodos plazos y chimpún. Pero, claro, si tú tienes mucho mono, mucha necesidad de hacer cine, mucho tal, pues al final lo que vas es buscando la manera de intentar conciliar lo que tú quieres contar con la forma con la que te dicen que lo tienes que contar, y ahí vas culebreando para intentar hacer algo que sea personal. A veces se logra, ¿eh? O sea, yo tampoco, quizá antes sí soy un poco pesimista, pero bueno, yo qué sé, o sea, por ejemplo, en cuanto a series, pues una serie hecha aquí y dirigida por una persona aquí, Querer de Alauda, esa serie era buenísima. Era una serie que, joder, que ponía en valor el tema de la violencia machista, del maltrato en la pareja, y además un tipo de maltrato muy sutil, que no, o sea, él no la pegaba a ella, no la había puesto la mano encima en todos los años de convivencia, pero la violencia, el nivel de violencia psicológica y sexual había sido bestial. O sea, que a veces salen cosas, sí, a veces salen cosas, pero yo creo que es un poco... Cuando tú eres cineasta, pues mira, una película que aquí ha sido, hasta donde yo ha sido polémica, ¿no? La Infiltrada, de Arantxa Echevarría. O sea, es una película que, bueno, pues yo supongo que Arantxa quiere hacer cine, y además ella es de origen vasco, aunque es madrileña, pero como su propio apellido indica, es de origen muy vasco, y entonces, pues bueno, pues ella navega ahí como pueda, y luego pues que cada uno juzgue el resultado según
1: conozca. Claro, he visto que va a haber otra Infiltrada más, no van a hacer otra también, el Carpasuro creo que está hablando para hacer otra también, va a hacer otra de Infiltrados también, otra película va a hacer ahora.
2: Pues la visión de Carpasuro sobre este tema puede ser...
1: Bueno, pues un otro ya vi
2: no sé si quiero pensarlo.
1: Que iba,
2: lo digo sinceramente.
1: Que iba a rodar otra peli. Con la que está callando, hablabas antes de pues del genocidio en Gaza, de pues de los bombardeos en Irán, lo que tenemos por aquí, de la prioridad nacional. No sé, por ejemplo, en tu caso, a la hora de plantearte un guión, una película o un corto, tu próximo proyecto, no sé hasta qué punto uno pues se amolda a lo que le afecta a los tiempos que está esto, o bueno, tiene claro lo que quiere hacer y un poco se abstrae todo.
2: Bueno, la verdad es que, mira, yo, precisamente el corto que tengo pensado ahora... Pues fue una historia, esta parte ya, y como te decía antes, todos mis guiones y cortos de alguna manera están vinculados con la realidad. Y este parte de una movidilla sentimental que tuve yo aquí en el País Vasco. Y entonces me ha sido muy fácil localizarla aquí porque fue incluso antes de venirme yo aquí a vivir. Entonces, en realidad, a partir de esa historia he construido un guión un poco sobre... Bueno, el enfrentarte a una persona narcisista, básicamente, ¿no? O sea, una persona tóxica, narcisista, que de pronto entra en tu vida y te la pone patas arriba, y esta gente además tiene un modus operandi que es muy común, que es engancharte y luego darte la hostia, te dejan cao y hasta que te recuperas pues pasas un tiempo. Entonces, el hecho de rodarla aquí me venía un poco al pelo porque era una historia que había pasado aquí. Y bueno, pues luego empecé a escribir el guión, lo empecé a mover aquí, en principio, porque como en los cortos pagas poco o nada, pues entiendes que a veces los actores le quieren hacer contigo una cosa, pero luego si les llama Almodóvar, pues te dejan colgado y hacen muy bien en dejarte colgado. Pero en principio es con Lander Otaola y con Urko Olazabal y con Gemma Martínez, con estos tres actores.
1: Son muy conocidos los
2: Son
1: actores.
2: Muy conocidos, sí. Con el que más estoy colaborando es con Lander, porque es el que tiene el papel... O sea, Lander está todo el rato en plano. Y, bueno, Lander y yo nos teníamos ganas desde hace muchos años ya. Yo ya le ofrecí otro corto que al final no salió. No conseguimos la financiación. Y tenemos amigos comunes, que pasó ojo y tal. Bueno, nos conocemos del mundillo del cine hace tiempo, antes de venirme yo aquí a vivir. Y le gustan mucho mis trabajos y nos teníamos ganas. Y entonces, este se lo di, joder, sí, además está súper entusiasta. Es de esa gente que te encanta colaborar con ella porque, o sea, Lander me llama y me dice, tío, ¿qué pasa con este guión? ¿Qué lo quiero hacer? Y yo, ya, tranquilo, que ya estoy buscando la pasta. Vale. Y eso a ti te viene bien. A mí me viene bien porque dices, coño, pues debe tener el guión algo interesante cuando este tío está ahí como que le cuente.
1: Claro, decíamos, tú eres director, eres guionista también de todos tus cortos, la mayoría de tus cortos.
2: Sí.
1: Tú no eres productor, pero has dicho... Claro,
2: sí, también.
1: A ver, eso de decir, ¿pero quién consigue la pasta? Pues, tú mismo, vamos.
2: Yo mismo. Sí, o sea, te quiero decir que esto ya va por filosofías de vida, ¿no? Yo no he tenido hijos, nunca he querido tener hipotecas. Entonces, que quiero hacer un corto, pues a ver... tanto dinero, en cómodos plazos, a tantos años, a tanto. Y así me los voy pagando. O sea, ahora he terminado el año pasado terminé de pagar el jardín de Vero. Y ahora estoy pagando normal. Entonces, porque por ejemplo, Anor, el Jardín de Vero, la verdad es que yo creo que mereció mejor funcionamiento del que tuvo, pero Anormal, que sí que ha funcionado muy bien, o sea, Anormal es que es una pasada porque sigue en plataformas, o sea, no vamos a hacerle publicidad a nadie, pero vamos, el que sienta curiosidad, que a nada que rasque un poco lo ha
1: encontrado. Bueno, lo puedo decir yo, está en Filmin, ¿está dónde está? En Filmin.
2: En Filmin. Y entonces, no, y luego ganó muchos premios, nos lo compró Movistar Plus, que esto ahora lo puedo contar, pero me acuerdo el día que lo estrenamos, que era el final de la pandemia, solo pudimos llenar el 50% del cine y tal. Y yo, pues luego un coloquio con los actores, con Viruta, con Edu Ferrés, con Rubén y tal, y estábamos allí y alguien me dijo, no, porque esto y tal, para emitirlo, no sé cómo salió el nombre de mi empresa, de Movistar Plus, y yo dije, no, o sea, olvidaros esto, en la vida lo va a comprar Movistar Plus, ya os lo digo yo, que no, pues oye, tío, lo compró, y además a la primera, fueron los primeros. Que me llevó un sorpresote bastante notable. Y con esto, pero bueno, esto te decía que de alguna manera sí que recuperé parte de dinero. Pero aún así, aunque recuperé parte de dinero con premios en festivales y tal y cual, nunca recuperas todo con un cortometraje. Es muy difícil. O sea, te tiene que llegar, bueno, ni a los Goya. O sea, los Goya están muy mitificados. Te quiero decir que parece que cuando llegas al Goya ya... No, o sea, el Goya sigue siendo un... O sea, te da mucho glamour y mucho oropel... Pero...
1: Vamos, por lo que estás contando, para vivir de lo tuyo...
2: No, yo no vivo de esto.
1: Que vamos, que para vivir de... ¿No? De complicado.
2: No, muy complicado. O sea, para vivir... Hombre, si te conviertes en un... Es lo que hablábamos antes de las contradicciones y el intentar meter tus historias ahí entre el mainstream y lo que tú quieres contar, intentar llegar a un ambiente cordial. Entonces, el que entra en ese engranaje sí vive de esto. Sí que vive de esto. Pero, y los actores igual, o sea, pues un actor por cada cosa que hace que le gusta y que le enriquece y que le supone un reto, pues hace 20 que las hace porque tiene que comer y tiene que pagar las letras del piso y tiene que pagar la hipoteca y tiene que pagar la pensión de los niños o la manutención. Entonces, pues bueno, tiene que hacerte una película que no le apetece para luego poderte hacer por menos caché alguna que sí que le va a aportar algo como intérprete.
1: Ese próximo corto, seguramente antes de que acabe el año, puede estar ya por ahí, ¿no? Por ahí,
2: Sí, nuestra idea es rodar en noviembre. Ayer tuvimos una reunión desde el punto financiero que fue prometedora y vamos a ver si lo podemos rodar en noviembre. Porque justo está Lander con una obra aquí, en el Arriaga, entonces me ha pedido hacerla justo después de la obra, que la tiene en octubre, está en el Arriaga con la obra, que no sé qué hora es, sinceramente, si no lo diría, pues que no lo sé.
1: Además de ese corto, este es el proyecto de la primera película, el primer largometraje. Este corto hablabas de narcisistas, de temas de relaciones. La película, esa futura película, también de alguna manera tiene por ahí, ¿no? Pues todo lo que tiene que ver con las relaciones, con la masculinidad. Sí. Es un tema que te preocupa, que salen muchos de tus trabajos.
2: Sí, bueno, a ver, yo soy del colectivo LGTB, entonces, lógicamente, ese tipo de temas me interesan y me toca la patata. En el caso de la película, que ojalá la consigamos hacer en algún momento, básicamente lo que narra es una época que yo conozco, bueno, conozco bien, la sufrí más que conocerla, que es... Bueno, pues en este país, en los años 80, en el Estado español, pues se dice que hubo una explosión de libertad después de morir Franco y tal y cual. Y bueno, eso es una verdad relativa porque la gente que estábamos en el colectivo LGTB no tuvimos mucha más libertad. O sea, la ley de vagos y maleantes se deroga mucho, ya bien avanzados los años 80. O sea, ya yo creo que estaba incluso el primer gobierno socialista, o sea, que no te creas que fue fácil. Y entonces esta novela lo que te habla es un poco de la llegada de los primeros casos de VIH en España y cómo la gente lidiaba con ello y encima en un pueblo pequeño. Entonces, bueno, ahí estamos, intentando levantar la financiación, pero bueno, es complicado, porque además aquí, o sea, que tú dices, bueno, pues has hecho un corto que has tenido mucho éxito, esto te lo tendría que facilitar. No te facilita absolutamente nada. O sea, te quiero decir, la gente que del mundo del corto consigue hacer, pues por ejemplo, lo que le ha pasado a Lauda, que bien súper feliz y súper merecido, porque es una gran cineasta, pues es más que se enamore de ti un productor. O sea, que de pronto un productor vea ahí talento y diga, pues venga, ¿qué tienes en la cartera? Pues yo te lo intento sacar adelante. Y luego hay una cosa que la gente que no se dedica a esto no sabe, y es la cantidad de proyectos que se caen. pero no a un director, o sea, no a alguien de mi perfil que está empezando, que... Bueno, esto es algo que me encanta, que con casi 60 años, decir que estoy empezando...
1: O sea, y además te ha quedado muy bien. Te ha
2: quedado... No, y es que además yo lo reivindico, ¿qué coño? O sea, ¿dónde está escrito que a los 60 años ya no puedes empezar nada? Entonces, y si está escrito me da igual, o sea, no le voy a hacer ni puto caso. No, pero que hay muchos proyectos que se caen, o sea, que pero no a gente que está empezando, o sea, un 60-añero o un 20-añero. O sea, es que a Almodóvar se le caen proyectos. La gente no se lo va a creer, pero esto es así. O a Amenábar se le caen proyectos porque no consigue la financiación. Y hablamos de los tops, o sea... no consigue la financiación. O sea, mientras dure la guerra, la película de Amenábar, que fue un exitazo brutal, le costó años levantar la financiación, pero años, ¿eh? O sea, no te hablo de un par de años, te hablo de años. O sea, a lo mejor estar 10 años intentando sacar la película. Por eso la gente lo que hace es llevar varios proyectos a la vez, por si no sale uno... O sea, es como, ¿sabes? Como tengo esto, no te gusta, tengo este otro. Es como aquello de los hermanos Marder, ¿no? Estos son mis principios y no le gusta, tengo otros. Pues con lo de las ideas para las películas, los cineastas van un poco así. Es como que, mira, tengo esto de época, que en la época ahora no tira, pues tengo esto otro. Y así hasta que consigues el dinero.
1: Bueno, de momento ese corto está...
2: Sí, el corto madurito, tiene buena pinta. Buena sí, pinta. El corto sí, además yo tengo ya mucho mono de rodar y...
1: Bueno, pues como vas a andar por aquí ya te vas a hacer bilbaíno, pues ya lo presentaremos
2: ya estoy aquí. Pensado aquí.
1: Lo presentaremos aquí cuando
2: sí, salga. Joder, ya os avisaré y eso. Sí, sí, yo espero, si rodamos en noviembre, bueno, pues estará listo a principios del año que viene, me imagino. Para estrenarlo, o sea, en Medina del Campo, que es el festival emblemático.
1: Para el Cinevi no llega, para el Cinevi, para el siguiente, para el del 2027.
2: Sí, lo que es que Cinevi no le gusta a mi cine, tío. Ah, no me han seleccionado nunca nada y mira que lo he intentado. Yo creo que Cinevi, y esto no lo digo con tal, ¿eh? O sea, no es una valoración.
1: Oyen, eso sí nos oye.
2: No, pero es un hecho, o sea, ellos tienen, pero no lo digo en plan mal, o sea, es verdad que ellos tienen un tipo de programación y de cortometraje que es verdad que tal vez los míos no encajen, o sea, yo lo puedo entender. Aparte que en estas cosas hay que ser muy deportivo, tú haces, como decía, me acuerdo una vez una frase que le oí a Isabel Coixetti y llevaba bastante razón, lo decía, al cine hay que venir llorado, y me pareció que era una frase muy cierta, porque tú propones y luego a lo mejor una historia que para ti es como que te va la vida en ello, que te abre un canal, que no sé qué, pues luego la estrenas y la gente lo ve y pues no. Pues por lo que sea, la gente no entra, no le interesa, no quiere en ese momento ir a hablar nada de ese tema y ya está. Mira, con Rawan, con el segundo corto, yo creo que me pasó un poco eso, que es que la gente no... O sea, que para mí, que era una cosa que me llamaba muchísimo la atención, que leí, que no sé qué, qué tal, qué para cual... No sé qué. Luego, ya el primer día que lo presenté en público, ya me di cuenta que a la gente no. Bueno, que sí, que muy bien, que se alegraban por ti, pero que no. Y de hecho, no tuvo apenas carrera en festivales. Entonces, lo de Cinevi. Bueno, yo creo que yo hago un tipo de cine que no es el que ellos encajan en su programación. Que oye, que están en su derecho, que no lo digo para. Cinegoa, que es más posible que lo encontréis. Habría que ver, ¿no? Pero en Cinegoa me encaja en principio más.
1: Hablando de ser deportivos, vamos a terminar como si fuéramos deportistas. Comenzábamos con una cita de uno de tus cortos y vamos a acabar con otra. Y no sé en qué corto hay alguien que dice: no bajes la guardia, el partido continúa. Que...
2: Ah, sí, sí, esto es en Anormal, claro, sí, sí, pues... es que sí, esa frase, porque yo eso juego mucho conmigo. Hay gente que se da cuenta y hay gente que no, pero yo en todos mis cortos hay como vallas y como cosas que sí, tienen.
1: Porque hay una ahí... que dice: arriesgas de cobardes, dice ahí una valla de.
2: Claro, sí, o sea, ahí es que además están puestos como referencia clara al. Y además son los dos el mismo. Bueno, es un actor que se llama Mario Mayo, son. Es el mismo muchachote el que está al principio y al final, al principio de trajeado y después de jugador de rugby. Sí, sí, sí, es que nunca hay que bajar la guardia, nunca, nunca, nunca, nunca, nunca, porque a la que bajas la guardia
1: no,
2: se retrocede.

0: y bueno, a ver si lo podemos ver por aquí en algún festival.
1: Claro que sí. Hombre, en alguno caerá, sí, seguro que sí.
0: Seguro. Muchísimas gracias, Miguel Parra, cineasta, periodista, por haber estado aquí en Mar de Fueguitos hablando de cine, de periodismo y de, bueno, y de esos futuros proyectos, esos futuros cortos.
1: Bueno, muchas gracias.
0: Y mucha suerte con lo que queda, con el partido.
1: Venga, gracias.
0: Agur, chao.
1: Agur.

No duerme nadie. Seguro que a algunos os suena esta canción. Está en este proyecto Moliz, en el nuevo disco Mapa del Trance de Antonio Arias. Y es una versión de esa mítica Ciudad sin Sueño, canción que apareció en el disco Omega de Lagartija Nikki, en esta ocasión con Enrique Morente. Por cierto, son 30 años de ese disco y van a comenzar ahora una gira de aniversario con Kiki Morente, Lagartija Nick, para recuperar, para recordar ese disco Omega. Ciudad sin sueño, Antonio Arias, acompañado en esta ocasión con Bachir Attar, también de Arafa Chahara, y los versos de esta canción de Federico García Lorca, un tema grabado en Tetuán, una de las canciones de este Mapa del Trance que se publicará el viernes, de Antonio Arias. Con ellos, con Antonio Arias, su proyecto Maulid, nos quedamos con esta Ciudad sin sueño aquí en Mar de Foguitos. Que os vaya bonito, agur.

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Un mar es lo que necesito. Un mar y no otra cosa. No otra cosa. Lo demás es pequeño, insuficiente, pobre. Un mar. Un mar es lo que necesito, no una montaña, un río, un cielo. No, nada, nada. Únicamente un mar. Tampoco quiero flores, manos, ni un corazón que me consuele. No quiero un corazón a cambio de otro corazón. No quiero que me hablen de amor a cambio del amor. Yo solo quiero un mar. Yo solo necesito un mar. Un agua de distancia. Un agua que no escape. Un agua misericordiosa en la que lavar mi corazón y dejarlo a su orilla para que sea empujado por las olas, lamido por su lengua de sal que cicatriza mis heridas. Un mar del que ser cómplice, un mar al que contarle todo, un mar, creedme, necesito un mar donde llorar a mares y que nadie lo note.

0: Si mi vida volviera a comenzar, si el verbo fuera ayer, tendría que rectificar algunas cosas. Por ejemplo, mi forma de mirar, o el modo de salvarme de la rendición. Desnudarme con otra claridad, sembrar migas de luz, saber decir te quiero a la gente que amo. Por ejemplo, estrenar otra inquietud con menos tempestad y más templanza, y ser más cercano. Si mi vida volviera a suceder, si el verbo fuera hogar, tendría que modificar ciertas cosas. Por ejemplo, el espacio en que hubo un dios que nos miraba y nos prohibía morder una manzana. Esforzarme en saber un poco más acerca de vivir. Tratar de amar la piedra, porque es huella. Por ejemplo, estar y acompañar, decir sin ocultar, y besar, porque sí, y también abrazar. Si mi vida volviera a comenzar, si el verbo fuera ayer, tendría que rectificar algunas cosas, conmoverme en el sueño y proteger la belleza y contemplar el alba y conocer el nombre de las flores. Asombrarme en la casualidad, buscarme en la memoria y asumir que hay más verdad en lo espontáneo. Con el tiempo, afianzar mi juventud, forjar mi voluntad y ser, y ser, y ser, y ser.
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Una semana más volvemos a estar en tu grata compañía. Ya sabes, te habla David Calderón. Y como siempre, es un auténtico placer donde estés escuchando este programa en estos 60 minutos dedicados a la pura radio rock, a las bandas de aquí, de nuestro país, donde poder disfrutar de bandas muy desconocidas y que están a la altura, y más que a la altura, de muchas de las ya consagradas. Como bien te digo, estás en tu FM preferida, en tu página web preferida o a través de tu app preferida. Como siempre, ese email de contacto que es trovadurbanoradio@gmail.com y nuestro blog y podcast, donde puedes escuchar programas más largos en asaltomataradiorock.com/trovador-urbano. Que como siempre te digo, nos ayuda en este caso a visibilizar esos programas más largos. Y con lo que hoy vamos a empezar, volvemos a escuchar para arrancar el programa a la banda valenciana Bastardos, que sacó este trabajo, este vinilo, este Nueva Droga, del cual vamos a escuchar este Bajo Sus Botas para comenzar la nueva edición del programa. Como siempre, mil gracias por la escucha desde Valencia, Bastardos.

los bastardos, los valencianos que nos llevan hasta tierras gasteizarras, hasta Vitoria, allí en Áraba, con una banda que se formó por allí por el año 1983. Álava, yo creo que era el gran núcleo del heavy metal euskaldún en los años 80, dentro de ese inconformismo que supo y que tuvo la reconversión y que trajo de una manera muy potente el rock radical vasco. No sé si afortunadamente o malafortunadamente llamado, pero que dieron grandes nombres y por desgracia desaparecidos muchos de ellos por la dichosa heroína. Pero en este caso, hablando de heavy metal, la banda 34, con este Reignición, nos acercaba con Rael a la guitarra, Fulgen al bajo, Alberto a las voces, José como baterista y Luis como guitarrista. Una obra que, como bien te digo, a través del trabajo de diferentes sellos, a través de la distribución de diferentes sellos, nos traía este Reignición, del cual vamos a escuchar Salto de Fe para seguir rememorando y, como no, reafirmando el heavy metal hecho en Vitoria-Gasteiz con un montón de bandas que en aquellos años ponían en alto la zona de Vitoria-Gasteiz dentro del heavy metal. Y una de ellas bandas es 34.

Fantásticos estos 34 desde Vitoria. Muchas veces las reediciones que hacen los amigos de Lullaby, de ahora, Héroes de Culto, no sé, más gente, Gadis Records, y que están haciendo una labor de búsqueda, como siempre decimos y les llamamos arqueólogos del en rock, nos traen bandas que luego vuelven otra vez a la carretera y que vuelven a ponerse en funcionamiento. Al fin y al cabo, la música está viva, aunque se pare durante un tiempo, y vuelve a resurgir gracias a gente como ellos. Ahí estaban, 34. Nos vamos a escuchar a estos madrileños, una banda que nos gusta mucho, y que vuelve a reafirmar ese heavy thrash de, sobre todo, referentes como Megadeth, que además en estos tiempos están de gira de despedida. Ya sabéis cómo son las despedidas muchas veces de las bandas internacionales, y no me voy más lejos de Scorpions, pero Happy Killings nos hace partícipes de este Indifference, que también nos hacen partícipe y nos informan de bandas asociadas en Asalto Mata, radiorock.com. Vamos a aprovechar para escuchar a estos madrileños que son Happy Killings.

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Los Happy Killing, la banda madrileña que nos acerca hasta tierras barcelonesas para rescatar a unos clásicos ya también del programa, y cada vez que sacan nueva edición, nuevo disco, el amigo David García se pone en contacto con Trovador Urbano y como no, pues nos ofrece siempre un heavy metal de corte técnico, pero siempre también desde una perspectiva clásica. Isabel a la voz, David a la guitarra y coros, Álvaro al bajo y Agus, mejor dicho, como baterista. Este cuarteto catalán nos propone su nuevo trabajo, Barlovento, que a través de estos ocho cortes, creo que son ocho cortes, lo digo así un poco a bote pronto, siete concretamente, nos acercan, como te digo, una obra que sigue manteniendo la línea que desde hace ya tanto tiempo, ya no sé si deciros el quinto o sexto disco, que desde hace tantos años siguen ofreciendo y siguen disfrutando de la música, que al fin y al cabo es de lo que se trata. Siguen proponiendo obras, siguen juntándose en su local de ensayo para escuchar algunos de los cortes que, como en el día de hoy, van a ser todos de bandas de composición propia. Hoy no va a haber clásicos. Y como bien te digo, estos Days nos acercan a este El Mar y Tú. El mar está en su tierra y nosotros estamos escuchándoles, disfrutándoles. Como bien te digo, buen heavy metal el que siguen ofreciéndonos Days desde Barcelona.

esa voz lírica que tiene Isabel, que le da ese toque tan personal y que seguramente si se arranca en otro contexto musical, desde luego tiene uno claro que puede llegar hasta algunas tonalidades de soprano. Como bien te digo, una obra que seguiremos escuchando hoy al completo, dedicado a bandas que siguen ofreciendo, nos llega muchísimo material, sigue llegándose en ese formato físico que parece imposible en estos días de digitalización, pero que en nuestro país tenemos especial cariño. Proyecto Mordraker, desde Écija, desde Sevilla, dice que es uno de los puntos más calientes de la geografía española en verano. Y esta banda, como bien te digo, Proyecto Mordraker, han sacado El Nacimiento, con un sonido de thrash metal desde tierras, como bien te digo, andaluzas, que coquetean en algunos momentos también con el death metal, y de ello algunas voces de sonido extremo. Vamos a conocer a estos proyectos Mordraker con este primer trabajo, El Nacimiento, a través de uno de sus cortes, concretamente el segundo, que puedes también visionar en videoclip a través de las redes, con este Negrura.

Proyecto Mordraker, como bien te he dicho, que nos lleva hasta Cuenca para acercarnos a conocer la segunda obra de Mintra, este Subnibium, la cual, como bien te digo, nos trae una zona que no solemos recibir mucho material y sabemos que hay rock en Cuenca, porque yo he estado ahí de visita en diversas ocasiones y lo ves, hay salas de conciertos, hay ambiente rockero. En definitiva, Mintra surge en ese concepto del sonido heavy thrash con la modernidad que, aunque lo parezca todo lo contrario por la antigüedad de una ciudad como Cuenca, trae, como te digo, esa modernidad a un sonido de corte clásico en este segundo trabajo, en este Subnibium, un trabajo que se queda en casa por el trabajo con el señor Cano, de José Cano, de Centinela, vocalista de Centinela, como bien conocéis, que desde Albacete a tierras conquense pues no te queda demasiado lejos. Y lo que vamos a hacer es conocer este segundo larga duración a través de este puro hielo de estos conquenses que son Mintra.

Mintra, como bien te digo, desde esa maravillosa ciudad que es Cuenca y que si no conoces, pues no sé qué estás haciendo, que no vas a conocerla. Great Road is it, as life it is, es el grupo que vamos a escuchar desde Ferrol. Un trabajo ya tiene un tiempo, pero siempre nos hacen llegar su material muchas bandas, aunque tenga un tiempo de trayectoria. Vamos a escuchar su sonido hard rock con esos sonidos stoner que también beben de las influencias setenteras formando el grunge, una batiburrillo que a través, como te digo, de Grey Road Is It nos acerca a uno de sus cortes, que es este Flag Woman, que escuchas tras mis palabras de esta banda gallega.

Bueno, ahí está en la banda. Yo no sé cómo se diría en gentilicio, ferroleña. Bueno, no habría que darle una vuelta, pero ahí estaba ese sonido, pues que recoge el sonido setentero con esas influencias del stoner, que es más de los del siglo XXI, con el grunge de esta banda. Solarian, desde bandas asociadas en asaltomataradiorock.com, nos acercan a la banda mexicana con este tema que se llama Caín.

Ahí están los Solarian, que nos trae a escuchar a una banda que llega desde Carabanchel, que llega, lo he dicho como si estuvieran recién nacidos, nada, nada de eso. Si te acuerdas de Conmora, pues recordarás a su cantante Neno, y en este caso ha puesto Neno y los suyos. Siguen en esa onda de rock madrileño que te puede retrotraer a gente como Canalla, lo reconoces, un poco esa onda de los sueños madrileños, Cascarrabias también, y evidentemente pues padres como Leño, salvando las distancias. No me toques los versos, es este primer larga duración, como te digo, de Neno y los suyos, y escuchas este Sin ninguna luz.

Pues ahí estaban Neno y los suyos, que por fin han dado forma a ese trabajo discográfico que te presentamos por primera vez en el programa. Este que, como bien te digo, es No me toques los versos. Qué bonito, qué título más, más chulo, que nos lleva a seguir escuchando más bandas. Un playlist hoy al completo de bandas con composiciones propias. Y para este siguiente grupo vamos a escuchar a los de Trapo, de Chabolas y Castillos, y el tema es Dulce Destrucción, con la colaboración del cantante, creo, si no recuerdo mal, de No Procede, la banda también madrileña Beltrán, con este Dulce Destrucción.

Y con esta forma, con estas maneras de rock urbano, cerramos la nueva edición del programa. Como siempre, esperamos que haya sido de tu agrado en un playlist, como bien te digo, hecho de versiones originales, que es lo que nos gusta y lo que nos pone en estos 60 minutos de pura radio rock aquí en Trovador Urbano. Como siempre, esperando que te haya gustado en tu FM preferida, tu página web preferida o a través de tu app preferida, trovadorurbanosradio@gmail.com, y también nuestro blog y podcast asaltomatarayorock.com/trovador-urbano. Cerramos con Drone School, Real Life, es este trabajo en oreja, esta banda trásica, y que a través de Don't Tweet On Me nos ayuda a cerrar la nueva edición del programa. Como siempre te digo, sé feliz, disfruta de la vida y nos escuchamos en 7 días. Hasta pronto, Drone School.

0: Bueno, ahora sí, entramos en este 107.8 de la FM, radioutopía.es. Estamos, como siempre, también en asalto, te digo radioutopía.org.es. Estamos en asalto mata radiorock.com. Estábamos aquí de charla con Armando de Castro, que vamos a tener estar con él un ratito y no queremos perder mucho tiempo. Creo que es el número 5. Buenas tardes, Armando.
1: Muy buenas tardes, ¿cómo estamos?
0: Un placer que haya venido aquí a San Sebastián de los Reyes, a Radio Utopía.
1: Igualmente, que ha sido aventurero, porque al salir de casa, madre mía, la que estaba cayendo. Granizo, el coche, me estaba dando la bronca el coche de cómo sonaba el granizo, pero había que estar aquí y con mucho gusto estamos aquí.
0: Pues nosotros más que agradecidos por el cariño, ¿no? No te voy a decir más porque yo soy de las personas que me gusta centrarnos en la actualidad, ¿vale? Y si hay alguno que está esperando alguna cosa fuera de lo que coge y apague la radio y se olvide de nosotros. Nos gusta la actualidad y porque me ha pasado también con otros momentos, no sé, Avalanche, Warcry y demás, y siempre me ha gustado centrarme en lo que se hace, que es para mí es lo fundamental y lo principal. Y tenemos Hard Rock, que es... como has denominado, ¿podremos decir cuarto, quinto trabajo?
1: Cuarto.
0: Porque hay un EP antes.
1: Cuarto trabajo mío en solitario, que son tres discos largos y un EP, uno de cuatro temas.
0: Vale, cual, o sea, tú sigues un poco guardando porque sabes que hay mucha gente que aunque hay un EP, ya también lo mete como disco de estudio. Como
1: De hecho, el anterior EP, pero duraba casi media hora, o sea que... Era un disco larguito, aunque eran solo cuatro canciones, pero cada una duraba casi 6 minutos.
0: Claro, te iba a decir, pero un EP, según los minutajes, creo que son 21 minutos, con lo cual se pasaba, era un larga entonces,
1: ¿no? Estaban 26 minutos, casi 27. Bueno,
0: tú dices que cuatro, pues cuatro.
1: Sí, sí, son cuatro canciones, pero duraban casi 26.
0: Me refiero a cuarto trabajo Hard Rock, que también ahora le has quitado el van, directamente sí, te has llamado como tú, Armando de Castro, y nos has dado un poco ahí la pincelada de escuchar el que a mí me apeteciera adentrar. Vamos a escuchar cuatro temas que tú nos has pedido, que es el de Past the Future, y yo no sé si este tema tiene que ver acordándose uno del pasado y del futuro, porque lo cantas en inglés, cuéntanos un poco de qué lleva la letra.
1: ¿Sabes lo que pasa? Que a mí no me gusta incidir mucho en las letras los temas. Yo soy mucho más partidario de hablar de las músicas que de hablar de las letras, porque a veces nos centramos en la letra y parece que es que has escrito un libro o que has escrito una poesía y no. O sea, el rock es un hecho para mí musical por encima de todo. Aunque luego, oye, pues le metes una letra porque una canción tiene que llevar una letra, ¿no? Bueno, concretamente, bueno, sí, la letra de este tema, casi todos los temas de este disco hablan un poco de la misma persona que es mi mujer, de alguna manera, y me refiero a ella continuamente en nuestras experiencias presentes, pasadas, futuras, la manera en que hemos llegado a conocernos y muchas cosas, ¿no? Pero son, digamos que está inspirado, tampoco es que sea una biografía ni que cuente hechos concretos, sino que es lo que ella me inspira y lo como yo me siento. Y bueno, hay otros temas que no, que hablan de otras cosas, pero The Past the Future sí es un poco una pequeña crónica de los últimos años que hemos pasado juntos y incide un poco también con el periodo que está pasando ahora, intentando superar una enfermedad muy dura que parece que va bien.

0: encaminada la cosa al final. Y todo eso está ahí entremezclado y creo que además es, creo que es uno de los mejores temas del disco, como tal como ha quedado. Y bueno, yo tenía ganas de que la gente lo escuchara con atención y pero que se fijen también en la música, que no se
1: Vale,
0: fije solo en la
1: vamos a
0: letra.
1: hablar de todo, no te preocupes. Pues dedicamos este tema a tu mujer y le mandamos un fuerte abrazo y vamos a escuchar este, como bien reitero, de Past the Future.

0: Bueno, pues ahí está este tema, que es uno de los 8. Hay dos de ellos en castellano, hay 5 en inglés y creo que era el Train to Anywhere, que era en instrumental. Que es
1: Exactamente.
0: muy chula, es.
1: Sí, es uno de mis temas favoritos.
0: Me parece que tiene mucho color ese tema, ¿no?
1: Sí, a mí me gusta mucho, la verdad. Quedó muy bien, es una aportación de las últimas. Es de los últimos temas que fue escrito para ese disco. Llevaba hecho 5 o 6 meses cuando decidimos grabarlo, ¿no? Y sí, a mí me gusta mucho cómo ha quedado y a mí me gusta hacer música instrumental. Ya te digo que de vez en cuando, incluso en Barón, casi todos los álbumes metíamos algún tema instrumental, o sea que.
0: Un tema instrumental cuando uno tiene todo el peso de guitarras en tanto en las rítmicas como en las solistas y en la voz, digamos que es un truco de viejo músico para relajarse un poquito en la voz.
1: No, no, no,
0: ¿No?
1: no, no tiene nada que ver con eso. Es simplemente por dar una pincelada distinta, un color distinto dentro de lo que es un disco, pues parar un momento de cantar y que la protagonista sea completamente la música, ¿no? Y ya está. No, no tiene nada que ver con descansos vocales ni nada de eso. Eso, a lo mejor cuando tocas en directo, pues sí puede ser que a lo mejor lo pienses y a lo mejor pues metas 2 temas instrumentales para. Sí, descansar un poquito la garganta, pero eso es cuando ya estás en pleno show en directo. Pero a la hora de hacer un disco es simplemente por meter una nota distinta, una pincelada distinta.
0: En cuanto a las voces, ¿tú sigues aprendiendo? Porque realmente yo recuerdo algún momento que Carlos ha tenido algún problema en los directos y tú te has hecho, creo que recordar en un Miña Rock,
1: Correcto, es
0: año,
1: cierto.
0: no sé, año 2000,
1: 2000 y pico,
0: y
1: sí.
0: hace
1: No me
0: dos
1: acuerdo
0: mil y
1: cuál era.
0: poco, 2000 y poco, hace
1: Dos
0: muchos
1: mil y
0: años que
1: pico,
0: yo no voy al festival,
1: sí.
0: y te hiciste con la voz,
1: Sí.
0: pero en este caso. Sigues aprendiendo, porque claro, a ver, también es verdad que uno los años van en su contra, ¿no? Y tienes que cuidar, es un instrumento que yo creo que gente como Carlos o tú en vuestro caso habéis sido conscientes de que son, porque sois músicos que habéis tenido claro que hay que cuidarse. No sé si son
1: Sí,
0: músicos
1: correcto,
0: de estar,
1: correcto.
0: terminar y hacer luego por lo de que drogarse y tal. Sois gente que ha sido siempre muy correcta y bueno, es una forma que a través de la voz me refiero. Sigues aprendiendo para, bueno, pues intentar ofrecer algo que no ha sido lo común en tu trayectoria musical, pero que ahora
1: Vamos a
0: mismo.
1: ver, es verdad que a mí me ha gustado cantar siempre. Lo que pasa es que reconozco que la mayoría del tiempo, pues a lo mejor no he dado todo el nivel necesario, sobre todo en una banda de rock. En una banda de rock parece que los alardes vocales y los alaridos y las cosas son lo que más
0: A mí
1: tienen
0: me
1: que
0: aburren.
1: estar ahí protagonizando. Pero a mí me ha pasado un poco que he ido aprendiendo un poco, como dices tú, con el tema, y creo que cada vez canto un poco mejor, aunque claro, se supone que el tiempo va en tu contra, pero en mi caso ha sido al revés. Yo creo que cada vez he ido aprendiendo más a cantar, a dosificar mi voz cuando canto, a no quedarme sin voz, por dar gritos fuera de lugar y ahí dejándote la garganta hecha polvo. Que mucha gente canta así, mucha gente canta así, mucha gente, además de la que a lo mejor creemos que son cantantes de primera fila y no tienen técnica cantando y al llegar al final de la actuación ya no pueden ni hablar casi, ¿no? Pero yo creo que he ido aprendiendo a cantar con el tiempo y bueno, cuando me toca cantar, pues creo que se sale del paso bastante bien. Aquel Viñarro fue un ejemplo claro. Yo creo recordar que es de los Villarroques que mejor hemos quedado, pero no es porque a lo mejor cantara yo, no, pero se dio esa circunstancia. Y por ejemplo, en el AR2 que cantó Manuel Escudero, pero Manuel Escudero acabó yéndose del grupo y tuve que hacer varias actuaciones, yo llevando absolutamente todo el peso vocal del tema y no tuve ningún problema ni me tiraron tomate ni nada por el estilo. Yo he ido aprendiendo a cantar mejor con el tiempo y a tener un poquito más de voz y ahora mismo no tengo ningún problema de cansancio vocal, pero tengo que reconocer que David Pérez, bueno, es el que lleva todo el peso vocal la mayoría del peso vocal de la banda en directo y gracias a él, pues bueno, yo meto mis canciones también, canto bastantes canciones yo solo. Pero él, bueno, él lleva la mayoría del peso vocal y entre los dos creo que hacemos una labor bastante interesante. Estuvimos tocando en Linares hace 3 días uh-huh. y no sé, el sonido era muy bueno. Yo oía las dos voces allí, era un local muy pequeñito y oíamos casi directamente el mismo sonido que oía el público, lo oíamos nosotros, ¿no? Y a mí me gustó mucho cómo se compaginaban las dos voces, me gustó muchísimo y creo que es una de nuestras bazas interesantes. Creo que son dos voces y queda muy bien y no es como ese grupo que tiene una única voz que está todo el rato protagonizando. Y claro, yo cuando veía Deep Purple, por ejemplo, decía, pero está Ian Gillan y es que nadie le hace ni un maldito apoyo vocal en todo el tema. Y yo decía, pero este tío tiene que acabar hecho polvo, ¿no? Después de una actuación en la que no tiene... No, en nuestro caso pues somos dos voces y creo que logramos llegar muy bien al final de la actuación y yo creo que es un... Pero bueno, que un poco te doy la razón, que yo he ido aprendiendo con el tiempo y actualmente creo que voy dando poquito a poco la talla como cantante, ya que como guitarrista es lo que se espera de mí, ¿no? Pero creo que un poquito a poco, cada vez canto un poquito mejor, poquito a poco lo voy logrando.
0: Y seguro que Ian Gillan tiene ese mal endémico de los músicos que se cuidaban fatal. Esperemos que no, pero bueno, al final aquí por suerte todo está dando un giro. Antes, hoy esta mañana lo hablaba con una productora que están llevando a una banda muy consolidada ahora, que de la noche a la mañana de Extremadura, se llaman Las Sanguijuelas del Guadiana. Ajá. Y hablaba con él y con 23, 24 años es totalmente diferente la mirada que hace 50 años. Los chavales se cuidan, tienen gente que les cuida. Ajá. Y saben que tanto a la hora de hacer música en los ensayos, en el directo, Tienes que cuidarte porque al final la vida te pasa factura.
1: Te pasa factura. Lo que pasa es que en mi caso concreto, y yo te diría el de mi hermano, también es algo que no nos ha costado esfuerzo. Tengo que decir que yo no soy una persona que me haya gustado ponerme hasta el culo de nada. O sea, no he disfrutado con ello y yo he salido muy poco por la noche y me gusta quedarme en casa. Y no es que sea abstemio, pero me gusta una caña de vez en cuando, no bebo prácticamente. Y bueno, hace que no pruebo una droga pues 30 o 40 años, pero no probar nada, de nada, de nada. Pero no es porque yo me lo exija a mí mismo, sino porque realmente no ni me lo pide el cuerpo ni lo necesito, sino que mi modo de vivir es ese, es hacer bueno las cosas lo mejor posible, vivir bien, pero sin necesidad de pasarte de excesos continuamente, ¿no? Y entonces nosotros no los hemos necesitado y vamos a seguir así.
0: Fíjate esa facultad. A mí me parece interesante que en esos años de jóvenes, ¿no? Que uno se encuentra en un momento de máxima ebullición, pues seguramente haga que el estar en un estado tranquilo, aunque es verdad que cuando hablaba de dos y gente así siempre se buscaba ese tanto por ciento más que daba el cerebro, ¿no? A sí. base de ácidos, a base
1: sí,
0: de...
1: Sí, eso se dice.
0: Pero
1: sí.
0: pero yo creo que puede hacer que el tener un más o menos una continuidad te haga que tengas unas composiciones dignas. Evidentemente hay momentos en tu trayectoria que hay unas composiciones muy, muy top, fundamentales en la... en el momento del rock español, pero bueno, que luego también los años y la veteranía hace que sigan manteniendo un poco la esencia en su manera, porque queramos o no, tú eres el guitarra principal de Barón Rojo y aquí Barón Rojo, o sea, eso no se puede negar, pero de una manera o de otra, porque tú cantas o por los diferentes músicos que tienes, se mantiene una línea. Yo creo que también es importante, porque yo soy abstemio, no me drogo. Me parece una pérdida de tiempo y me hace que crezca todos los días. Yo creo que también estamos un poco en esa sintonía en el lado musical, evidentemente, ¿no?
1: Sí, yo creo que es lo que te decía antes, que es algo que no es imprescindible. Parece incluso que en tiempo se creaba un poco la filosofía de que si no te ponías hasta el culo, no te drogabas, no te ponías borracho 7 veces a la semana, no eras un buen rockero. O sea, esa especie de lastre filosófico existe y yo creo que es un disparate absoluto. O sea, el que le guste emborracharse, que se emborrache, que se guste drogar, que lo haga, pero el que no lo necesita y no tiene una energía interior que no le hace falta antes de salir a un escenario. Yo antes de salir al escenario bebo agua y durante la actuación bebo agua y a lo mejor sí, acabando la actuación, quizá cuando estoy ya en el camerino me tomo una cerveza porque en ese momento, bueno, pues a lo mejor me apetece una cerveza, pero en fin, yo te quiero decir que no es imprescindible para ser un buen rockero tener que pasar por una serie de circunstancias que no, cada uno que viva el rock como quiera, y lo importante es que hagas un rock de calidad. Y todo lo demás, con la manera en que lo consigas, pues bueno, allá tú.
0: ¿Crees que Hard Rock, dentro de tu trayectoria en solitario, para ti es tu mejor disco? Yo sé que los músicos siempre decís, mi último disco es el mejor de todos, pero pero ¿tú crees que es el mejor de los cuatro que estábamos hablando, Larga Duraciones y LP, que has realizado hasta el momento?
1: Bueno, no es que yo te lo diga, es que la acogida del disco hasta ahora, de los cuatro discos que he sacado, digamos, en mi etapa independiente de Barón, es el que desde luego ha tenido mejor acogida, mejor repercusión, el que la gente se ha volcado más con él, en que se va vendiendo mejor que los otros, también al ritmo que se vende hoy en día, que se vende todo muy poco, pero se va vendiendo mejor. Yo creo que sí, pero vamos, eso es algo que habría que preguntarle al público. Uh-huh. Eso yo creo, yo pongo lo mejor de mí en cada disco que hago y creo que el disco ha quedado muy bien y la reacción de la gente a las que llevo yo pulsadas son muy positivas en general a lo que este disco representa. Pero bueno, eso es la gente la que lo tiene que decir. Yo intento, siempre lo digo, siempre que subo a un escenario intento hacer la mejor actuación de mi vida. Y siempre que me subo, que voy a un estudio de grabación, intento hacer el mejor estudio de mi vida, el mejor disco de mi vida. Luego, cómo quede, pues eso es el público el que lo tiene que decir. Pero creo que este disco, modestamente y sinceramente, creo que ha quedado bastante bien y que la gente lo está también contemplando.
0: Esa frase la decía el Pirata hace muchos años, que si no tienes el gusanillo antes de empezar un programa, en nuestro caso radiofónico, mejor que cojas, apagues la mesa y te vayas a casa, ¿no?
1: El rock tiene que ir por dentro.
0: Es fundamental.
1: O sea, lo que no puedes es ser un buen rockero a base de drogarte, de beber y de decir que has follado mucho. Eso está muy bien. Pero no es eso el rock. El rock es algo que se lleva muy de dentro. Y yo conozco a gente que la ves pasear por la calle y dices, este tío no ha ido nada de rock en su vida ni nada, porque las pintas que tiene, dices, ah, no, pues no, el rockero no tiene por qué ir de un uniforme determinado ni seguir unas pautas de comportamiento determinado. Simplemente le tiene que gustar el rock y ya está.
0: Lo que pasa es que cuando buscas gente para que escuche Radio Utopía o Trovador Urbano, estás perdido. Yo soy de los que sigo dando tabillas y veo a gente por la calle y ahí te despista, ¿no? Pero es verdad que el rock se debe de llevar por dentro. Nada de ti es el tema donde ha colaborado
1: Leonor Marchesi,
0: Santa, Ido se llama ahora el grupo que tiene, si no recuerdo mal. Leonor, ¿cómo ha surgido esta colaboración?
1: Bueno, fue una cosa un poquito pensando que es que hoy en día parece que si no llevas invitados a un concierto, el concierto parece que queda un poco descafeinado, ¿no? Y entonces cuando teníamos que hacer la presentación del EP Big Time, que es el que hicimos en Silicona, que antes hemos estado comentando tú y yo, pues pensamos a ver qué gente podíamos invitar para que viniera al concierto, y a mí en un momentito dado se me encendió la lucecita de Leonor Marchesi, y cosa de la que me alegro profundamente, porque la verdad es que ha sido una chavala encantadora a nivel de colaborar. Creo que siendo ya una veterana como yo y como muchos otros, tiene todavía una calidad y una limpieza de voz increíble y canta fabulosamente bien. Para mí ha sido una cierta sorpresa.
0: ¿Pero ¿no? por qué? Porque se cuida.
1: Seguramente.
0: Se cuida.
1: Yo
0: profesora
1: no le he hecho una encuesta de
0: si se cuida. Es profesora de canto y es una mujer que tiene como... Es que su instrumento es la voz y le da de comer, con lo
1: sí,
0: cual...
1: Sí, sí, correcto. Eso
0: hay,
1: es
0: que, hay que cuidarse.
1: Eso es
0: y está muy entera todavía.
1: Y estoy contentísimo de la colaboración que ha hecho. Se lo ha agradecido de todas las maneras y espero que en el futuro pues sigamos haciendo...
0: Fíjate, con más cuerpo, me parece que la voz que cuando grabó El Templario era una voz mucho más fina. Siempre de soprano, ¿eh? Tiene siempre,
1: sí, sí,
0: tiene
1: sí,
0: siempre
1: sí, sí.
0: Ese aura.
1: Le pero gusta subir ahí arriba.
0: Pero tiene sí. Tiene cuerpo y con los años ha ganado textura su voz y se nota mucho en este Nada de ti. Y nada, vamos a escuchar a Leonor con Armando de Castro.

0: Hablando de la colaboración de Leonor Marchesi, 107.8 FM, radiotopia.org.es, Asalto Mata, radiorock.com. En este trabajo hay otra colaboración que luego también, si no recuerdo mal, vamos a aprovechar para escuchar. Sí, ¿no? Sí, era el
1: tema Survive. Sí.
0: Survive. Y antes de nada, habéis puesto el pre-order del vinilo. ¿Va a salir en dos colores? ¿Puede
1: sí,
0: ser?
1: Va a salir en negro y luego un color aleatorio, que te puede tocar del color que sea. Uh-huh. Esas dos opciones hay.
0: Y en este caso, tienes una página web, que es muy raro en estos días, como músico. ¿Cómo pueden entrar en ese pre-order para hacerse con el trabajo?
1: Pues la verdad es que
0: ahí te pillo que estás fuera de este mundo, que me has dicho antes.
1: Pero yo creo que cuando alguien meta cualquier búsqueda en internet,
0: en Facebook está Armando Rock, la página.
1: Ponga vinilo Armando de Castro Hard Rock, le aparecerán muchas llamadas. Yo ahora mismo no te sé decir exactamente. Sé que hay una página que lo vende que se llama Demon.
0: Sí,
1: Demon.
0: Demon Records, de Vizcaya.
1: Ellos por
0: Andimas, ¿crees?
1: Por ahí seguro. Y seguramente por muchas otras zonas también, pero yo precisamente a través de mi página web personal no tengo ningún enlace para venderlo, porque no podemos hacerlo, no tenemos esa opción declarada, digámoslo así. Pero vamos, que cualquiera en cuanto meta una búsqueda de vinilo, hard rock, Armando Castro, le encontrarán 20 maneras de... Está en pre-order y bueno, ya se han vendido bastantes, afortunadamente... Está teniendo buena acogida la cosa.
0: Como músico te sigues dedicando a componer, pero una cosa que dejas bien claro, yo creo que era una declaración de intenciones de haber conocido el mundo de la música como lo has conocido, a ese nivel que te ha tocado vivirlo, que ha sido tocar la cima del rock español durante buena parte de los años, de los años 80, pero... ¿Era necesario para quedarte tranquilo, a gusto, estas cinco páginas que se encuentran dentro de Hard Rock, de que se hace una reflexión muy profunda, pero también visceral, de lo que te has encontrado en tu carrera en solitario a través del mundo de la música y cómo te lo tomas ahora mismo en este momento? Pero es una reflexión muy, muy profunda del descontento que te encuentras muchas veces, de la hipocresía que también te encuentras en otras a través... de tantos años de tocarte el lomo y este tipo de cosas, de eres Dios, te habrán dicho incluso, sí. Y ahora encontrarte en una soledad a gusto, porque la soledad es elegida, como es en el caso con Hard Rock, con las otras tres obras anteriores y LP, pero es duro, ¿no?, cuando uno sale de una especie de burbuja, ¿no?
1: Sí, vamos a ver, yo he tenido la pequeña... contratiempo que en un momento dado Barón Rojo ha dejado de hacer canciones nuevas por un problema de colaboración entre mi hermano y yo, que no nos hemos entendido bien.
0: Lo pones en el texto, además,
1: a la hora de hacer nuevas canciones, y yo necesitaba, a un nivel personal como músico, porque mis inquietudes como músico siempre han ido por ahí, necesitaba crear canciones nuevas. O sea, todo el legado Barón Rojo está estupendamente, unas canciones que quedarán en la historia del rock de aquí, y me parece fabuloso, pero yo necesito seguir haciendo música nueva, y es por lo que me he metido en este invento, y el caso es que llevo en los últimos años, he publicado ya 30 canciones nuevas en varios formatos, y lo voy a seguir diciendo, aunque no vendiera un disco, yo voy a seguir... publicando mis canciones. Y la reflexión que dices tú, pues es, bueno, porque simplemente en un momento dado te apetece ponerte a hablar así y dejar largar un poquito todo lo que se te ocurre y tal, pero eso yo creo que a la gente, pues, bueno, que se haga con el CD, que está el texto, que se haga con el vinilo, que también está el texto, y bueno, y que lo juzgue y que lo escuche y tal, y yo, bueno, ha sido una, bueno, como un desahogo que me he dado ahí personal, pero no quiere decir que yo esté quemado ni que
0: no, no, no, no, no, no, no quería hablar, pero es una reflexión íntima para los que nos acerquemos al CD. Podías haberlo puesto en las redes y eso es un polvorín, pero has hecho una intimidad a la gente que todavía, en mi caso los discos me llegan, ¿no?, pero la gente que todavía crea en este caso lo que estás haciendo con Armando de Castro, bueno, pues estás hablando casi de frente a frente a un amigo, ¿no?
1: Sí, sí, sí. Pero es eso, buscando un poquito esa alianza, esa complicidad en la gente y que se meta, bueno, y que se entere de que, bueno, que Armando de Castro sigue haciendo música nueva y sigue haciendo canciones y que intenten meterse en mi historia. Y yo creo que estoy haciendo un material decente y eso a la larga redundará en mi beneficio y espero que logre colocar el nombre Armando de Castro. No voy a aspirar a ser el nuevo Barón Rojo, pero sí por lo menos a intentar ocupar un puesto dentro del panorama de la música del rock.
0: Sobre todo disfrutarlo, que es lo importante. Vamos a escuchar el Survive, que colabora Paco Laguna, que es una manera muy diferente de interpretar. Hace poco hacíamos una entrevista a Carlos por un libro de la New Wave British o Heavy Metal y joder, si había algo de New Wave era notas a Saxon con Paco y bueno, son dos maneras muy diferentes de tocar, pero habéis juntado dos guitarras clásicas.
1: Sí, es cierto.
0: De mi punto de vista tú eres mucho más guitarra que él, no sé, tienes mucho, está siempre Barón Rojo ha sido mucho más instrumental que la efectividad de los temas de Obús, pero bueno, Paco ha hecho siempre su labor y en una gran banda, evidentemente.
1: Paco es un guitarra muy directo y que pulsa
0: lo que pedía Obús.
1: Pulsa justo lo que la gente le gusta escuchar en los solos de rock y a mí siempre me ha parecido que toca muy bien y me ha parecido una colaboración interesante para primero para el disco de Silicona y luego para grabar esto y estoy muy contento. Aparte he fomentado una relación personal con él que antes no tenía y ahora nos tenemos en un nivel de amistad muy interesante las dos parejas e incluso comemos juntos a veces y hemos pasado una situación nueva y yo le agradezco también muchísimo una excelente colaboración que ha hecho en este disco, que además se lo ha tomado muy en serio, se lo ha currado y lo ha hecho muy bien.
0: Y además es un tío que yo le veo más tranquilo, no tiene la viveza de Fortu, que eso es otro mundo diferente,
1: sí,
0: y cuadra muy bien en ese concepto que bueno.
1: Es un tío relajado.
0: Lo que estás dejando entrever es que más adelante puede haber más.
1: Puede haber más cosas.
0: Casi, que lo habréis hablado en esa cena.
1: Casi seguro que sí.
0: En esas comidas. Vamos a escuchar este Survive, que donde colabora Paco Laguna de Obús, de en este centro de este hard rock de Armando de Castro.

0: Bueno, que se nos va el tiempo, que tenemos ya a Álvaro Montero. Álvaro Montero Rock. Bueno, hemos escuchado esta versión donde colabora Paco Laguna. A la hora de componer, antes te decía en micrófono cerrado que yo me voy al año 81 al volumen, pero la voz te adentra en los años 70, que como tú bien me decías ahora mismo, es tu gran fase de inspiración, porque al final tú naces en el 55, el primer grupo es a finales de los 60 en el colegio, cuando el coro, un poquito más para adelante, y tú empiezas a adentrarte en el mundo del rock en los años 70. Al final es obvio, ¿no?, que las influencias a uno le marquen de manera para toda la vida.
1: Yo en la década que me he hecho musicalmente ha sido los 70, pero empecé a escuchar rock en los 60, finales de los 60. Pero yo, mi década en los 70, aparte, creo que es cuando se ha hecho el rock más, no sé cómo decirte, más fresco, más expresivo y más auténtico. Aunque es una palabra un poco desgastada, llamémosla así. Pero bueno, yo mis influencias son de los 70, por supuesto, pero que nunca intento aposta que algo suene a los 70, ni a los 80, ni a nada. Si me pongo a hacer canciones y luego salen las canciones como ellas quieren.
0: ¿Las canciones salen como churros, Armando, o depende del día?
1: Vamos a ver, si quieres que hacer canciones tienes que currártelo y coger la guitarra. Yo es cierto que tengo una cierta facilidad porque me salen canciones según estoy practicando, porque yo practico bastante el instrumento en casa, y simplemente de practicar, como improviso siempre, no toco dos notas seguidas que las toque conocidas, pues mientras improviso digo, ahí va esto que acabo de hacer, esto me gusta, esto tal. Y de ahí cojo ideas de lo que hago practicando. Y me suele funcionar la cosa bastante bien. Las grabo enseguida, cojo el móvil que lo tengo ahí preparado, las grabo y luego ya las desarrollo. Y esa es mi manera de hacer canciones. Pero tienes que un poco estar metido en el tema, porque mientras duermes o si estás viendo la tele no te van a salir canciones. Tienes que ponerte a ello, lógicamente.
0: Pues fíjate que hay gente que se despierta y tiene una libreta cerca y escribe. No sé si escribe solfeo. Depende de a lo mejor lo que haga cada uno, pero escribe solfeo o escribe una letra que se le ha ocurrido y ahí empieza una pincelada que a lo mejor tú necesitas el tener esa parte de audición.
1: Yo tengo que tener la guitarra entre las manos y teniendo la guitarra me salen cosas, pero si no tengo la guitarra entre las manos no me va la cabeza para allá.
0: Estuviste hace 3 días, como decías anteriormente, en el Toca Madera de Linares.
1: Correcto.
0: Mandamos un saludo a Pablo, que estuvo, Pablo Selma.
1: Estuvo sí. Viejo amigo.
0: Un tío grande, estuvo aquí presentando el libro de Triana. Habéis estado presentando disco. Van saliendo poquitos bolos, porque también a la par sigues con... sigue Barón girando.
1: Tocamos en Castellón este sábado.
0: Tocáis en Castellón.
1: Toco en Castellón, vamos, Armando de Castro.
0: ¿Tocáis con Armando?
1: Sí.
0: Una
1: sala que se llama Because Pop and Roll, una sala de Castellón que se llama así.
0: Ni idea. ¿Cómo ha sido el feedback con la gente de Linares el otro día? Porque claro, tú estás acostumbrado a tocar en salas de toda la vida, en pabellones, pero bueno, ahora salas más pequeñas porque no toca como años. Pero bueno, ¿cómo es volver a sentir el público después de 45, 50 años tan cercanamente como era cuando empezabas con Coz?
1: Pues reconozco que esa ha sido una experiencia fabulosa y me lo he pasado muy, muy bien. Además, he oído realmente, que te lo comentaba antes, cómo realmente suena el grupo, porque era un sitio tan pequeño que yo prácticamente oía el mismo sonido que escuchaba el público. Que muchas veces estás en un escenario y tú tocas en escenario, pero lo que tú oyes en escenario no tiene nada que ver o muy poco que ver a veces con lo que la gente escucha. Y en este caso sí, y vi cómo realmente me sonaba el grupo y entonces me lo pasé muy bien tocando, porque escuchaba la guitarra, el bajo, la batería, las voces envolviendo todo. Y aunque era un sitio muy pequeñito, la gente se lo pasó fabuloso y, no sé, creo que quedó un concierto muy bueno y yo me lo pasé muy bien, la verdad.
0: Yo me quedé con las ganas, estuve en la puerta, en nuestra visita a Jaén, varias veces que hemos estado por esas tierras, y no entré, pero bueno, parece que hay buena vibra.
1: La próxima, quedamos en hacer algún bolo nuevo, así que habrá una segunda vez.
0: ¿Tenéis bolos en Castellón? ¿Qué más cosas hay por ahí próximas? más?
1: Pues tengo también bolo por el País Vasco, no me acuerdo ahora mismo dónde, y luego tenemos alguna cosa más por Madrid y más cosas, pero es mi mujer la que yo nunca me acuerdo de los temas.
0: Despacito, que la gente entre en la página web, que está súper completa, que la gente se interese por el pre-order del vinilo a dos colores, que va a salir en no mucho tiempo. Y nada, Armando, que es que me podía tirar hablando contigo aquí 7-8 horas, sí. Pero tampoco hay que cansar a la gente.
1: Ya habrá una próxima.
0: Y hay más veces, seguro, porque se te ve con energía, se te ve con fuerza. Y darte la enhorabuena por Hard Rock, que no
1: afortunadamente vuelve. Eso todavía no me falta, ni energía ni fuerza, afortunadamente.
0: Y que no te falte, porque de una manera o de otra necesitamos seguir teniendo bastiones para que esto se aguante un poco, porque el momento que vive el mundo del rock es muy diferente a lo que tú has conocido y lo que yo también he conocido. Pero sigue habiendo bandas, sigue habiendo ilusión, y aquí en Trovador Urbano lo seguimos...
1: Mucha, y ganas de trabajar.
0: Proponiendo, mucha. Y bueno, en este caso pues con alguien tan veterano, pero joven, porque sigues haciendo propuestas tuyas, como es Armando de Castro y este Hard Rock. Pues vamos a escuchar El que abre, que dura temas largos, lo que propones, quitando yo creo el instrumental... Bueno, está ahí, nada de ti, pero son temas de más de 5 minutos, 6 minutos, y Hard Rock son 5:39... Y con ello te vamos a dar las gracias.
1: Pues nada, ha sido un placer estar aquí, David, y hasta cuando quieras seguimos la charla.
0: Estamos en contacto, Armando de Castro, Hard Rock. Hard Rock, escuchamos.

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0: Bueno, estábamos despidiéndonos de Armando, porque ahora viene Álvaro Montero Rock, o Álvaro Montero Van, que yo me lío ahí siempre con Álvaro, que estuvo aquí con nosotros en el, la última vez en el homenaje a Iniesta, a Robert. Y bueno, pues vamos a poner uno de los temas. Tenemos cuatro temas. A ver si nos da tiempo. A ver, acércate al
1: Globo Sonda.
0: Globo Sonda, me estás diciendo. A ver si nos da tiempo a meter todo, ¿vale? Que no, te he dicho. Sí. Que es que al final, joder, hemos ajustado el tiempo. No se nos ha ido mucho con Armando, ¿eh? Bueno, están Quique y están. El señor que no molesta, hemos dicho.
1: Que sí,
2: molesta. Que te molesta.
0: Que te molesta, que los tenemos por aquí, los hemos puesto aquí en Trovador Urbano, con el vinilo que nos hicieron llegar y les entrevistamos también. Y bueno, vamos a poner. Joder, estaba buscando el lobo. Me ha puesto lobo en.
1: ¿Lobo?
0: Ha puesto lobo. Lobo Sonda. Claro, y luego me sale. Lobo Sonda. Claro, digo, Lobo Sonda.
1: Es que todo el día está ahí. Fomo de aquí para allá.
0: Bueno, pues no pasa nada. Bueno, como bien te digo, Álvaro Montero Rock. Vamos a escuchar este Lobo Sonda. Vamos con él.
1: Que igual te tienes que acercar un poquito, ¿eh?

Opa, que estamos. Bueno, que sepáis que hay una concentración por el repugnable hecho que ocurrió el día 2 de mayo por una peña taurina de San Sebastián de los Reyes y un altercado en un kebab. Y bueno, pues hay una concentración a partir de las 8 de la tarde. Creo que es en la Plaza de la Fuente de Sanse, ¿vale? Sí, porque era en Tres Vías. Y nada, pues la gente que

0: con nosotros y con Quique, bajista de vuestra banda, y el señor que te molesta.
1: También, bueno, también.
0: ¿Sigue la banda o no?
1: Sí.
2: Están ahí a tope.
1: Este fin de semana vamos a tocar a Ponferrada y a Coruña.
0: Joder. ¿Pero hay público cada vez que salís por ahí o no?
1: Bueno, fuera de Madrid las cosas funcionan muy bien, la verdad. Casi siempre que vamos...
0: Acércate fuera, bien al micro, aunque está...
1: Casi siempre que vamos fuera funciona la cosa muy bien, gentes de Madrid. Así que si queréis venir a vernos, salir de Madrid.
0: Oye, yo creo que la música que hace el señor que te molesta, creo que en la zona gallega cuaja mucho.
2: Sí.
0: Me parece a mí por el sonido de bandas.
1: Hay redes ahí también, hay redes familiares, personales, amistad, sí.
0: Bueno, pues estamos con Quique, con Álvaro. Bueno, ya en ciernes de que salga el disco, era el 22 de mayo.
2: Sí, el 22 ya sale por fin el disco completo. Hasta ahora han salido solo 4 adelantos y saldrá otro más este.
0: Os voy a pedir que os acerquéis bien al micro, sí, porque este van a hacer 3 temas en acústico y no llega a la mesa.
1: Aquí.
2: Pues sí, eso, el día 22 ya sale el disco completo por fin, ya muchas ganas.
0: O sea, que el disco ya... ¿Cuántos temas al final son?
2: Son 12 y un bonus track.
0: 12 temas.
2: Sí.
0: Uf. Y bueno, mucha carne de asador, 4 vídeos.
2: Y otro más que sale el viernes, que no sé si lo has podido ver, te lo he mandado, es cojonudo.
0: No me ha dado mucho tiempo.
2: Pues ese luego lo tienes que borrar, porque hasta el viernes no se puede ver, si no me matan.
0: Vale, no te preocupes, que le intentaré echarle un mañana mejor.
2: Yo creo que es el mejor que hemos hecho.
1: Sí, buenísimo.
0: Yo recuerdo que no sé si fue cuando lo de Extremoduro nos centramos más en el homenaje a Robe, pero creo que estabais ahí un poco sacando el tercero, el cuarto, no recuerdo ahora mismo, hace ya 4 meses, pero... la dinámica, bueno, de estas veces que has estado viniendo desde que estabas como Alvarito, sí que es verdad que de una manera u otra tenéis muy claro que esa fórmula, igual que estábamos antes con Armando, fórmula clásica de sacar disco en CD, vosotros tenéis claro el concepto de actual del mundo discográfico, de que hay que sacar canción, pero al final también visible.
2: Bueno, a ver, yo lo que tengo claro es que tengo que dejarme aconsejar. Entonces, a mí lo que me pide el cuerpo es... yo soy de los clásicos. Haces el disco, pues lo sacas y ya está. Pero es verdad que todo el mundo, compañeros, artistas, músicos, hacen lo mismo. Y yo esta vez, que tengo apoyo parcial de distribuidoras, pues me dejo aconsejar. Y creo que es...
1: Que haces bien.
2: Es hacer, aunque te duele estar ahí unos meses sin que la gente lo pueda escuchar, pero ya por fin todo llega, hay que tener paciencia.
0: Pero ha habido mucho trabajo, porque ha habido un cambio en el nombre, no hay mucho cambio, pero bueno, sí que es verdad que se ha dado una vuelta, estáis trabajando con un montón de gente profesional alrededor,
2: sí.
0: Y bueno, luego la gente decidirá.
2: Además, con los que hemos hecho los vídeos... todos una profesionalidad increíble, pero sobre todo que se han implicado emocionalmente y lo han hecho, los vídeos los han hecho suyos, las canciones, y es que eso me encanta, cuando ves que la gente que está a tu alrededor está disfrutando y realmente haciendo suya la canción.
1: Sí, la gente se implica y al final, claro, no es solo trabajar para ti o colaborar contigo, sino que también ponen su parte de arte, o sea, se lo llevan a su terreno, colaboran, no solo en el sentido profesional de querer que las cosas salgan bien, sino de aportar su granito, su gran montaña de arena para que las cosas salgan con
0: es que,
1: ideas.
0: Es que el artista debe de ser así, ¿no? No, sí, no ejemplo, te puedes cerrar a lo económico.
2: Exactamente, es muy triste tener que trabajar como por decir, bueno, tengo que cumplir. No, a mí me gusta cuando dan la idea, por ejemplo, Lander, ¿no? En este Colisión Frontal, él quiso hacer un guión en este vídeo e incluía una cosa que no tenía mucho que ver con la canción, que es que hay, nosotros trabajamos en un desguace y ahí el jefe es un hijo puta y nos echa. Y es que resulta que esto le había pasado a él 2 meses antes.
1: Sí, él había estado trabajando en un taller y había tenido una experiencia, pues eso.
2: Igual. Entonces eso lo ha plasmado en el vídeo y claro, para él es casi personal y es que ha quedado encajado perfectamente con la canción y bueno, o sea, me parece una idea genial, ya lo veréis porque me parece mágico, vamos.
1: Sí,
2: ¿no?
1: sí, esta es una idea cojonuda.
0: Sale el viernes.
2: Sí, el viernes a las 12:00 horas, entre el viernes y el sábado, en esa frutera.

0: en YouTube y luego en todos los canales digitales, plataformas
1: Redes sociales, Instagram.
0: De toda esa mierda.
2: Joder, pero. Mierda, sí, porque nos tiene muchas veces agilipollados. Pero es que si no la tenemos, hay el mismo gente que no nos podría estar escuchando. O
0: sea, yo me siento afortunado de poder. Que me puedan escuchar a
1: claro,
0: través
1: son
0: de
1: ventanas necesarias sí. Y si han cambiado las reglas del juego y ha cambiado el tablero, pues también hay que entenderlo.
0: Y con
1: ¿no?
0: cero negativo no podíamos y nos quejábamos de que estábamos sonando bien, pero no teníamos forma de llegar a la gente, y ahora sí.
1: Sí.
2: Ahora se llega y que para que hay saturación y hay que buscar el porque hoy hablábamos de, que lo vuelvo a inventar, de Sanguijuela del Guadiana, un grupo que acaba de. Bueno, acaba. Llevan un año desde que sacaron el disco y eso ha sido una explosión brutal. ¿Por qué? Pues no tengo ni idea, pero las cosas pasan y están haciendo 90 bolos al año.
1: Joder.
2: Una locura, y llenando en sitios. O sea que nunca se sabe dónde toca uno la tecla y ni a la edad que te toca.
1: Sí, cuando va a funcionar la chispa, desde luego.
2: O sea que bueno, a ver si hay suerte.
0: Bueno, ya a mis 50 ya no sé.
2: Bueno.
0: Pero no es eso lo que nos motiva, ¿eh? A mí lo que me motiva es poder que la gente pueda escucharlo, ¿sabes? Eso, que la gente que le gusta, que la hay, pues tenga la capacidad de pum, con un botón y ya tiene acceso al disco, se lo pone en el coche y eso es cojonudo. Sí.
2: Escuchamos uno, ¿habéis traído tres temas?
0: Sí, vamos a hacer Colisión Frontal, que es este, el videoclip sale el viernes.
2: Colisión frontal, pero ¿de qué me suena a mí? ¿No lo hiciste también?
0: No, hablamos de ella y la pusiste porque esta todavía no está, pero te la traje aquí como primicia.
2: Vale.
0: Y
2: vale,
0: por primera vez sonó en la radio, aquí en esta radio, y todavía no está, ¿eh? Va a salir el viernes, pero ese día sonó. Pero hoy preferimos hacerla aquí en directo.
2: Pues todo vuestro.

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0: ¡Bravo! Muy bien.
1: Muchas gracias,
0: Gracias.
1: David.
0: Siempre que vienes por aquí, Álvaro, siempre traes música.
1: Sí, a mí es que podríamos poner el disco, ¿no? Pero
2: Es
1: las
2: un trovador
1: tocadas.
2: urbano.
0: No, no, no, lo es y lo lleva a cabo. Pero es verdad que, joder, muchas veces está guay el poder hablar, contar. Pero es que también han sido muchas visitas en los últimos años. Y muchas veces, yo le digo a las bandas, ¿cuántos temas queréis? Que yo no sé si como músicos.
1: Es que parece que transmitimos nosotros, transmitimos más tocando que hablando. Se nos da mejor.
0: Pero a mí me parece importante que el rato, no voy a decir que esto sea un psicólogo, ni la hora que estés aquí con nosotros, pero que al fin y al cabo el espacio que se os ofrece aquí es un espacio libre. Y es un
1: Sí.
0: espacio libre que tenéis que utilizar vosotros, evidentemente respetando esta casa y también que haya un feedback, pero es un espacio que tenéis, que la tenéis para
1: Sí,
0: vosotros. Y
1: así lo
2: así lo
1: sentimos,
2: sentimos, desde
1: ¿no?
2: luego, claro. Es un lujo.
1: Por si no nos queda tiempo, viva la radio, viva esta radio
2: Viva Radio
1: y
2: Utopía
1: viva David
2: y
1: y
2: viva
1: muchas
2: Trovador
1: gracias por,
2: Urbano.
1: claro, muchas gracias por dejarnos utilizar esta plataforma, bien que lo agradecemos.
0: Y por eso mismo vamos a seguir hablando, pero tenemos. Yo te decía anteriormente, digo, hostia, vamos un poco pillados y tal, pero yo creo que vamos a entrar a los cuatro temas. Hemos metido el decía yo,
1: Lobo Sonda.
0: el lobo sonda, decía anteriormente. Ahora hemos escuchado en este colisión frontal. Una cosa que se quedó ahí un poco en el aire, yo creo que no, pero en este tiempo, en estos 4 meses. Desde que Álvaro estuviste en el homenaje a Robert, que ha escuchado muchísima gente, no sé si te han dicho algo por
1: No,
0: ahí.
1: no, no, sé que algo me viene, pero no me han hablado de cifras
0: No,
1: ni.
0: pero si nos han dicho algo de la actuación vuestra o. Ni
1: No,
0: idea, ¿no?
1: me llegan a veces cosas el chico que estuvo aquí con su canal de Facebook,
0: Sí, Antonio.
1: me manda cosas, pero no me ha dicho que haya tenido mucha repercusión o
0: No, pero digo
1: no.
0: la gente, a lo mejor la gente que haya escuchado o lo que sea.
1: Bueno.
0: Pero me refiero a que de aquellas me comentabas, uff, el CD, sacarlo en formato físico, de momento lo vamos a dejar un poco ahí. ¿Esto cómo está ahora mismo en la actualidad?
1: Nada. Nada. Ni lo hablamos con la distribuidora, o sea, estamos todos de acuerdo que no lo vamos a sacar como lo estamos haciendo, sí. No, vamos a hacerlo así.
0: ¿Va a ser digital?
1: Sí, todo digital.
0: Pues se
1: Y
0: pueden dar.
1: gratuito.
0: No, eso sí, pero que los meses te pueden dar una vuelta, ¿no? Y cambiar las tornas, porque dices, coño.
1: A ver, nunca puedes decir que no a nada, ¿eh? Luego al final terminas
2: Sí,
1: haciéndolo.
2: luego ya sabes que ese trabajo de planchado es fácil. O sea, lo complicado es todo lo que
1: Sí,
2: viene antes. Si
1: claro.
2: hubiese demandas, si interesase, si, no sé,
1: A ver,
2: surge la
1: el señor que te
2: oportunidad.
1: molesta lo han hecho hasta
0: Él no está
1: en
0: en vinilo.
1: vinilo,
0: A
1: sí.
0: mí
1: O
0: me llegó en
1: sea,
0: vinilo.
2: nosotros solo
1: Bueno,
2: hacemos las cosas
1: yo
2: en
1: no me
2: vinilo.
1: cierro a nada, pero inicialmente no se ha dado por ahí.
0: No tenéis
1: No.
0: pensado, pues, como se está haciendo, gastar los recursos económicos
1: En la promoción,
0: en
1: sí.
0: videoclips, promoción,
1: Sí.
0: grabar bien. Y bueno, y hay otra cosa que hay que decir, y en los directos, vais a hacer una apuesta fuerte. A mí me parece que arrancar
1: Sí.
0: en un gruta.
1: Bueno, o sea, a ver, el Gruta, a lo mejor la gente piensa que puede ser que no sea, pero para nosotros es de
2: Un
1: los que.
2: Gruta un sábado
1: Un
2: que.
1: Gruta, un sábado que nos ha dado la oportunidad el Indio, en un sitio que sabemos que el técnico es de lo mejor de Madrid, allí
2: Sí.
1: sonamos siempre fenomenal
2: Y que es un
1: y.
2: templo, es un sitio
0: No,
2: de
0: no, pues. Es un
2: experiencia.
1: templo y bueno, esperamos, no digo llenarlo, pero sí que darle ahí bien ambiente, que se pise el suelo ese día. Y
2: Sí.
1: luego van a venir todos los invitados de que han colaborado en el disco, van a venir. Vendrá Enrique Amigó, que colaboró en Cansado, vendrá Pablo de Obatenga, que colaboró en Fin del Mundo, vendrá Lander, que ha hecho dos canciones también cantando. Y el único que vendrá Joaquín, que
2: Joaquín.
1: tocará la batería en este tema, en Colisión Frontal. Y el único que va a faltar es Agustín, que justo ese día tiene un bolo en Salamanca y no va a poder. Y bueno, esa presentación del Gruta será el día 6 de julio, sábado. Y la verdad, esperamos que vayáis todos allí. Pues bueno, yo lo siento como que, no os digo el último, pero sí el más importante de mi vida. Yo siempre los vivo todos como si fueran el
2: Va
1: último,
2: a
1: ¿eh? O
2: ser un día
1: sea,
2: especial, seguro.
1: va a ser muy especial y la banda suena que increíble, increíble, mejor que nunca.
0: O sea, tenéis claro que va a haber gente. O sea, hay un feedback ahí de.
1: Sí. Y además es que la banda en este momento está tocada por una varita mágica. O sea, eso pasa, a veces hay momentos en los que las bandas están mejor y se nota, lo ves en las fases, ha pasado con Aerosmith, ha pasado con grupos españoles, que hay un momento en el que están mejor que nunca. Y este es el momento en el que realmente ahora mismo, ¿verdad? Que es que todo lo que suena fenomenal y yo espero que esto dure más, pero también me imagino que este nivel de ahora emocional no creo que se mantenga mucho tiempo, pero la verdad es que estamos, es para vernos ahora, de verdad. O sea, es para vernos.
2: Sí, no, da gusto hasta ir a ensayar, ¿no? Bueno, es que siempre decimos, venga, una más y nos vamos.
1: Sí, sí, o sea, no quieres parar.
0: ¿Cuál escuchamos? Tenemos por aquí el Rojo Fuego, que ya sonó en su época, sí. El Cansado o el Lluvia Ácida.
1: Pues vamos a poner Lluvia Ácida, que esa no ha sonado en esta radio, que el videoclip lo hizo Valentín y es cojonudo, en una sola toma. Y mi madre me dijo, es que siempre sales en pelotas, siempre sales, te desnudas en los vídeos.
0: Uno, si se quiere uno.
1: No, el guión no lo hice yo. Pero...
0: Pues vamos a escuchar este Lluvia Ácida de Álvaro Montero Rock el próximo día 6 en la Sala Gruta 77, allí en Carabanchel.

0: Bueno, pues ahí está este tema de Álvaro Montero, que se llama Lluvia Ácida. Hoy un día lluvioso, pero bueno, de tormentoso, mejor dicho. Y vamos a... tenemos por aquí a Miki, que se ha venido nuestro conductor particular, donde que arregla todas las paradas de autobús con sus quejas de UGT, que ha venido por Camis. Y mientras que estáis tocando, pues le voy a atender, si os parece bien, que se sienta aquí con nosotros. Y vamos a escuchar el tema Fiesta. Que tampoco ha sonado, ¿no?
1: No.
0: No ha sonado.
1: Esta está bien primicia aquí en acústico.
0: Pues venga, vámonos con Fiesta.
1: Venga.

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0: Vamos, muy bien.
1: Gracias.
0: A ver, voy a abrir el micrófono a Miki, que también ha venido. Ha venido.
2: Hola, Miki, buenas tardes.
0: Muchas gracias por venir. Miki, ¿qué tal estás?
3: Bien, muy bien. Encantado de volver a veros.
0: Bueno, estuvo aquí denunciando cómo están las paradas de Alcobenda y Sanse. Y bueno, tenemos una pendiente con Alcobendas. Esperemos que no. No mucho tiempo. Bueno, ahora estaremos con Miki, que ha venido aquí unas cosillas, y está con nosotros mientras con Quique y con Álvaro. Imagino que los 12 temas van a caer en el directo.
1: No.
0: ¿No?
1: No, porque, bueno, todavía no sabemos si va a haber otra banda, pero yo no aguanto más de hora y media cantando, porque aunque estoy intentando aprender a cantar y a dosificar, sí, a no echarlo todo ahí en la primera media hora, pues tú sabes cómo soy, que entonces, pero no me quiero arriesgar a hacer un repertorio de más de hora y media, y hay algunas canciones de las antiguas que hay
2: sí,
1: que
2: tocar. La gente quiere siempre que las toquemos,
1: sí, entonces vamos a tocar 7-8 del nuevo disco, y habrá 3 o 4 o alguna más que todavía no.
0: Bueno, pues
2: las reservaremos para,
1: pero es presentación del disco realmente oficial, sí.
0: Bueno, pues ahí lo dejo caer, que va a haber una representación importante del disco, y vamos a escuchar otro de los temas. ¿Cuál nos queda?
1: Rojo Fuego, si quieres, que ese vídeo ha salido recientemente y la gente ha respondido muy bien. Ya está entre las 10 más vistas, salió hace 2 semanas, y está entre las 10 más vistas del canal. Y ese sí que recibo feedback de que a la gente le ha gustado mucho.
2: Es
1: cojonudo.
2: Una historia.
1: Sí, sí.
0: Pues vamos a escuchar, que esta sí había sonado en el programa en su momento, y bueno, que la gente se acerque también a darle una vuelta por YouTube. Este Rojo Fuego, de Álvaro Montero.

0: Bueno, aquí hablando de la vida, del estado fascista y represivo que se ha organizado alrededor de, no el estado, ¿no? El hecho fascista y xenófobo que se ha provocado alrededor de lo sucedido el pasado día 2, tanto por la mañana en la Caldereta como por la tarde-noche en el kebab aquí en San Sebastián de los Reyes, por una peña taurina. Y por mucho que te puedan contar, no es justificable ningún tipo de odio ni de violencia hacia ningún tipo de persona, dependiendo de si eres de aquí o de allá, da igual, porque al final todos somos seres humanos y sumamos. Y la gente que viene fuera de nuestro país vienen a sumar, por mucho que nos quieran contar otra milonga.
1: Y
0: Bueno.
1: yo les diría a ellos que te pueden pegar y te pueden insultar y tratar mal, pero no te van a robar el alma. Y esta canción que vamos a tocar va de eso, ¿a que sí?
2: Sí.
0: ¿Cómo se llama?
1: Tumbado.
0: Tumbado. Joder, al final me tocáis el disco entero, entre unas cosas y otras. Bueno, vamos con Tumbado, venga, dedicado
1: Para
0: para
1: ellos.
0: esta familia.
1: Sí.
2: Apoyo ahí, ánimo.

0: ¡Bravo! Muy bien.
1: Muchas gracias.
0: Gracias Álvaro, gracias Quique por estos tres regalos, este Colisión Frontal, Fiesta y Tumbado, que yo no sé si alguno de estos exactamente, que la gente vaya el día 6 al Gruta para ver lo que hay en ciernes en esa presentación. Y nada, el día 22 sale el disco. La gente se acerca a vuestras redes.
1: Y el viernes el vídeo de Colisión Frontal.
2: Este viernes a las 12 de la noche el videoclip de Colisión, que es cojonudo y va a encantar. De verdad, ¿eh?
0: Que vamos a ir cerrando.
1: Sí.
2: Vale.
0: Daros las gracias de verdad por...
2: A ti, David. Gracias. Muchas
0: gracias. Por habernos dado darnos vida en el martes con música en directo. Y nos queda cansado, creo que es el tema que nos queda por escuchar. Que vaya bien el bolo el día 6.
2: Eso es, que el que colabora aquí en La Voz, Enrique Megó, me ha dicho que vendrá. Así que todo... Eso es cojonudo este chico como canta.
0: Bueno, pues lo tenéis todo ya bien atado. Os queda todavía unas semanitas, pero tenéis todo bien. Y nada, lo dicho, pues vamos a escuchar este cansado. Y nada, cuando ya sabes que cuando quieras... Quique, te digo lo mismo.
1: Volveremos.
0: Con el señor que te molesta.
1: Traeremos que hay un disco ahí en el horno a punto de salir.
0: Con el señor que te molesta también.
1: Sí.
0: Perfecto.
2: Además es que parece que todo se da para que podamos continuar dando por culo, porque también...
0: Es que es necesario.
2: Por los dos lados y por más tenemos cosas que para el futuro. O sea, que vamos a seguir ahí, parece que todo va a ir bien.
0: Los que... tienen ganas de seguir creando y ofreciendo cultura. Bien.
2: Además es que ahora presentamos el trabajo que hicimos el año anterior. Pero ahora estamos trabajando ya en lo que saldrá el año que viene. Entonces ya es que estamos también ya metidos ahí. Cállate.
0: Eso ya es asamblea interna. Bueno, vamos a escuchar este cansado de Álvaro Montero. Día 22 salida del disco. Míralo en redes. Día 6 en Gruta 77. 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Muchas gracias y enhorabuena por el trabajo. Gracias, Miki.
3: Gracias a vosotros.

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0: Muy buenas tardes, amigos del flamenco. Vamos a hacer un programa de una entrega nueva que va a tratar sobre los temas, sobre los cantes mineros levantinos. Y estamos en el estudio Paco del Pozo.
1: Buenas tardes.
0: Muy buenas tardes. Y Juan Jiménez. Bueno, pues estos cantes, Paco, son cantes que derivan muchas veces, como bien decías tú, de los andaluces.
1: Sí.
0: Que emigraban.
1: Los de Almería, que subieron muchas veces a trabajar a Murcia.
0: A trabajar a la Unión, efectivamente. Y bueno, pues hablaremos de los cantes más importantes dentro de esta comarca, de la Sierra de Cartagena y la Unión, como son las mineras, las tarantas, taranto, cartagenera, levantica y murciana. Y también haremos una pequeña reseña de algunas de las figuras más emblemáticas de este cante. Y dentro de estas figuras está Rojo el Alpargatero,
1: claro, que
0: este hombre hizo la mili en Málaga y allí conoció de cerca el flamenco, que se cantaba en Málaga, y está considerado una figura clave en la formación de los cantes de Levante, así como Antonio Piñana, Pencho Cross y
1: Encarnación
0: Fernández y el Cojo de Málaga.
1: El Cojo
0: de Málaga, que es otra figura. Antonio Grau Mora, Rojo el Alpargatero. Se decía que era el Chacón o el Mellizo de Cartagena y su comarca minera. Nació en Callosa de Segura,
1: Alicante.
0: En Alicante, en 1847, y murió en la Unión en 1907. Era pelirrojo.
1: Dicen que le enseñó a su hijo para que siguiera la estirpe, siguiera, que eso no se perdiera nunca.
0: Efectivamente. Y el hijo fue el que enseñó a Antonio Piñana.
1: Eso es.
0: Ese es el nexo de Unión. Uh-huh. Pues era pelirrojo y era alpargatero.
1: Alpargatero.
0: Bueno, se educación. Se estableció en la Unión, donde puso una posada, cambiando de negocio a Café Cantante. Y en ese Café Cantante pues actuó Antonio Chacón y muchísimas figuras de ese momento. Y con Antonio Chacón le unió una estrecha amistad. Su hijo fue el que transmitió los cantes, como dices tú, Paco, de su padre, Antonio Piñana. En la historia de los flamencos murcianos se narran algunas de sus andanzas. Y las narra el periodista y escritor Manuel Chávez Nogales, a quien le guste la literatura,
1: sí,
0: en su novela El maestro Juan Martínez,

que estaba allí, Andanzas de un bailarín de flamenco en la Rusia revolucionaria, y figuran como personajes el hijo de Rojo, el alpargatero. Y ya, pues, he hablado un poquito de manera breve de estos cantes, y pues vamos a empezar, y por orden cronológico, yo creo que con Antonio Chacón y Ramón Montoya, unas mineras, que Soy del Reino de Almería. Esto está grabado en 1913. Vamos a ver qué tal suena.

0: Pues ahí está, eso es una minera, pero efectivamente comentábamos, Paco y
1: Sí.
0: yo, que claro, esta manera de cantar las mineras ahora ya no tiene nada
1: No,
0: que ver. Luego
1: no.
0: ya pasó Piñana, como dices, y
1: Piñana y
0: Pencho Flor,
1: Pencho,
0: y
1: sí.
0: Pencho
1: Y Encarnación,
0: y
1: los tres, que
0: Encarnación.
1: ya formaron otro tipo de minera distinta a esta. Esta yo creo más bien una taranta.
0: Parece,
1: Sí,
0: sí, parece.
1: sí.
0: Taranto, el Manuel Torre,
1: Sí, claro.
0: también de esa época.
1: ¿Dónde estarán mis muchachos?
0: Eso es.
1: Sí, muy
0: Vamos a
1: tradicional.
0: escuchar. Ya
1: Venga.
0: sabéis que todas estas grabaciones, pues lógicamente, aunque están remasterizadas,
1: Claro.
0: pero sí se oye ese ruido de fondo de vinilo. Vamos a escuchar a Manuel Torre.

Vamos a ver.

0: Sí, ahí. Nos hemos quedado un poco sorprendidos, ¿verdad, Paco? Yo no había oído esta grabación en la que al final ensalzara de esa manera a Cataluña. ¡Viva Cataluña!
1: Sí, yo lo he oído más
0: Dice
1: veces.
0: Manuel Torre.
1: Sí.
0: Bueno, es Manuel Torre genial,
1: Era
0: ¿no?
1: un
0: Un
1: genio,
0: cantador genial,
1: sí.
0: pero bueno, pero también muy, muy,
1: Irregular.
0: muy controvertido, muy controvertido. Cantador de esa un poquito posterior, Manuel Vallejo, con Miguel Borrura a la guitarra, unas tarantas que es de los Laureles. Vamos a escuchar, hemos escuchado Taranto, ahora vamos a escuchar tarantas y a Manuel Vallejo, que también tenía una velocidad en la voz
1: Sí,
0: tremenda.
1: sí,
0: Vamos
1: sí.
0: a verlo.

0: Ahí estaba. Este era Manuel Vallejo con la guitarra de Miguel Borrull. Una grabación bastante bien
1: Muy bien, muy
0: de
1: bien.
0: bastante bien de sonido, sí, la verdad es que sí.
1: Y Vallejo cantaba muy bien.
0: Sí. Los gitanos han cantado mucho por tarantos.
1: Sí. Pero otras cosas no, ni minera, ni
0: No, no, no, no,
1: cartagenera,
0: no, no,
1: nada.
0: no, no. Pero los tarantos con esa de Manuel Torre, Chocolate, que también tenemos, pasa que claro, tenemos el tiempo que tenemos, pero Chocolate también grabó
1: También,
0: muy
1: también.
0: bien. Y grabó el de Manuel Torre. Grabó.
1: Oye, hay que decir que cartagenera, hay cartagenera grande y cartagenera chica,
0: Ah,
1: que todo
0: sí,
1: eso lo creó Chacón.
0: efectivamente. Bueno, Chacón fue fundamental,
1: Fundamental en todos
0: fundamental
1: estos
0: en todos
1: cantes.
0: estos cantes, en toda la parte oriental de Andalucía tuvo una importancia en las granaínas, en las malagueñas, en todos los cantes de Levante. Y esa relación, esa amistad que tuvo él con Rojo el
1: El rojo.
0: Alpargatero, pues fue muy fructífera para todos estos cantes. Vamos a escuchar a Antonio Piñana.
1: Muy bien.
0: Antonio Piñana, una
1: Cantaba muy
0: auténtica
1: bien.
0: institución dentro del cante de las minas. Nació en Cartagena en 1913, falleció en 1989 y recuperó y transmitió de los cantes de Levante de una manera esencial. Alumno del hijo de Rafael de Rojo el
1: El
0: Alpargatero, que es lo
1: apagatero.
0: que decías tú, Paco, antes, y Antonio Grau Dauzet se llamaba el hijo de Rojo el Alpargatero. En 1961 se organizó el primer festival de cante de las minas de la Unión y Piñana fue el primer ganador de ese trofeo. Dio muchas charlas, conferencias, recitales y toda una labor a la que se entregó plenamente, ¿no?
1: Hay que
0: Pues
1: decir
0: eso.
1: que Piñana, su hijo, fue guitarrista.
0: Sí.
1: Guitarrista oficial de los Cantes de las Minas, allí en la Unión, y sus dos nietos, uno canta y otro toca la guitarra.
0: Efectivamente, efectivamente. Y las grabaciones que hay, muchas de ellas, son de Antonio Piñana, son de Antonio Piñana
1: Con su hijo,
0: con su
1: acompañándolo,
0: hijo Antonio, sí. Y decir también que el nieto de Antonio Piñana es
1: Curro,
0: un Curro Piñana,
1: canta muy bien.
0: es un prestigiosísimo cantador también de todos los estilos, pero también especialista, lógicamente, en este tipo de
1: El
0: cantes.
1: Curro hizo la carrera de flamenco
0: Eso es.
1: y vino a mi casa, estuvo con Paco durante 2 días, dormía en el hotel de aquí de Sanse, luego yo los llevé ya, le saqué de aquí de San Sebastián porque él con el coche no sabía. Estuvo con Paco para ayudarle a terminar la carrera, los exámenes finales.
0: Ah, sí, porque él se
1: Se
0: dedica
1: fiaba
0: también a la
1: La enseñanza
0: docencia.
1: también,
0: Sí,
1: sí,
0: sí,
1: se
0: sí.
1: fiaba mucho de Paco y lo
0: Sí.
1: quería mucho.
0: Sí, señor, Curro Piñana.
1: Curro Piñana.
0: También hay una grabación suya que es de una cartagenera, la cartagenera clásica,
1: Luego lo
0: que luego la
1: escucharemos.
0: escuchamos. Bien, pues vamos a escuchar al abuelo, Antonio Piñana, y a su padre, Antonio Piñana,
1: A la
0: hijo
1: guitarra.
0: de él, a la guitarra. Vamos, una minera.

0: Esto era en directo.
1: Antonio Piñana, sí.
0: Y efectivamente debía ser ya una grabación.
1: Sí, debía ser mayor ya este hombre. Sí,
0: sí, sí. Efectivamente. Pues después de Antonio Piñana, a Pencho Cross, sí, nos vamos a otro, Pencho Cross.
1: Institución en la Unión.
0: Fulgencio Cross Aguirre, que nació en la Unión en 1925 y falleció en el 2007. Fue creador de un estilo de minera, sí, y recreador de otro de la escuela de Rojo, el Alpargatero.
1: Yo comí con él, ¿eh?
0: ¿Con Pencho?
1: Y con Paco, claro.
0: Claro, claro.
1: Sí, sí, comimos. Claro. Todo el que va a la Unión, estábamos, que así jovencito, siempre se los llevan a comer, los invitan al caldero. Y...
0: Claro, estábamos comentando que ahora se van a cumplir 30 años ya, el año que viene.
1: El año que viene, ¿no? Es eso.
0: 2027.
1: 97, pues.
0: De la lámpara minera que ganó Paco del Pozo. Fue en el año 1997. Sí, sí. Pues Pencho era hijo predilecto de la Unión y persona muy querida por todo el mundo, por todos los unionenses. A pesar de tener muchas ofertas para actuar por muchas partes, prefirió seguir en la Unión.
1: Sí, sí.
0: Él concebía el cante como algo que se cantaba en corro, entre amigos, en una reunión o en una barra, y no en los escenarios grandes o teatros. Tenía, claro, esa concepción de los cantes. Bueno, no hemos dicho, pero creo que por obvio, la temática de todos estos cantes es el sufrimiento del día a día en la mina, claro, y todo lo que conllevaba esa vida tan dura, ¿no?
1: Claro. Lo que sí decía Félix Grande siempre es que es imposible que un minero picando pudiera estar cantando cosas.
0: Claro.
1: Eso de que estaban picando y cantando no puede ser.
0: No puede ser.
1: Que cuando salían y se tomaban unos vinos, que entonces cantaban, ahí, eso sí. Ahí. Pero no en la mina.
0: No, en la mina nada. En la mina el único que cantaba era Antonio Molina en aquella película.
1: El soy minero. Minero.
0: Era, bueno, pues vamos a escuchar a Pencho Cross con la minera. Acompañado por un guitarrista que acompañaba a muchísimos cantadores de ese momento, que es Antonio Fernández.
1: Antonio Fernández.
0: Vamos a escuchar a Pencho.

0: Pues también en directo, Pencho Cross, el gran Pencho Cross. Pues Pencho, dentro de los ganadores, que ahora daremos unos cuantos en la lista de ganadores de la lámpara minera, fue el único que ganó tres veces.
1: Para que luego ya pusieron que solo se podían, una vez que haya ganado la lámpara, solo se podían presentar.
0: Efectivamente, porque claro. Pencho ganó tres veces. Ganó en el año 1961, que fue el primer año, y en dos ocasiones más. También lo ganó en dos ocasiones Luis de Córdoba.
1: También, sí, señor.
0: Y otras dos el Macareno. Y en dos ocasiones también Encarnación Fernández. Pero bueno, luego ha habido muchísimos, luego daremos una pequeña lista, porque claro, son muchísimos, del año 61, ¿no? Sí, sí. Hay unos tarantos que no hemos nombrado, pero que también tienen mucha importancia, porque hablan muchísimas letras de él, que es El Morato.
1: El Morato, hombre.
0: Efectivamente.
1: Pedro El Morato.
0: Eso es. Entonces, muy importante también. Fue el primero, posiblemente, en interpretarlo. Una letra muy conocida, que lo cantaba Fosforito, yo recuerdo haberlo oído a Fosforito muchas veces, que es Las fuerzas me están fallando, porque yo no puedo más.
1: Ni siquiera este taranto voy a poder terminar.
0: Que ni siquiera ese taranto voy a poder terminar, por eso canto llorando. Ese era el final, ¿no? Bueno, pues luego ya pasamos a una etapa mucho más reciente y podemos escuchar pues a Fosforito, por ejemplo. Podemos escuchar a Fosforito, la Cartagenera clásica de Curro Piñana.
1: Curro Piñana, creo que debíamos de escuchar.
0: Vamos
1: esa,
0: a escuchar, ¿no? La Cartagenera clásica de... Sí,
1: Curro,
0: tenemos
1: Curro
0: también una Cartagenera, pero de una voz muy muy muy jovencita que estaba aquí, Maite Martín.
1: Maite,
0: sí.
1: Claro, también canta muy bien.
0: Pues soy de Cartagena, Cartagenera clásica, con la guitarra nada menos de Juan Manuel Cañizares. Está aquí en esta grabación Curro Piñana.

0: Curro Piñana.
1: Canta muy bien.
0: Francisco, Curro Piñana. Francisco Piñana. Canta muy, muy bien, muy bien, sí. Muy bien, sí. Francisco Curro, ¿en qué año lo ganaría? Pues lo ganó.
1: Después que pagó.
0: Después, al año siguiente, en 1998, efectivamente. Bueno, pues vamos a hablar un poco del Festival del Cante de las Minas, que se celebra cada año desde el año 1961. En La Unión, región de Murcia. En 1984 fue declarado bien de interés turístico nacional. Y los cantes mineros y de Levante, bien de interés cultural de carácter internacional en el 2010. Uno de los impulsores del festival fue Juanito Valderrama.
1: Sí, señor. Y cuentan la anécdota de que un día estaba cantando allí en La Unión, en un teatro, y la gente le pedía al emigrante, canta al emigrante, y dijo, pero vamos a ver, con los cantes que tenéis aquí tan bonitos y tan buenos, y me pedís el emigrante, yo puedo cantar por Taranto, por Taranta, Cartagenera, lo que queráis, pero el emigrante, por favor.
0: Efectivamente.
1: Eso defiende.
0: Y eso fue. Pues eso fue el aldabonazo.
1: Para que
0: empezara el festival. Eso fue unos meses antes de que empezara. El primer festival fue en octubre, a finales. Y esto sería unos meses antes, cuando Valderrama reivindicó todos estos cantes. Pues sí, efectivamente fue en una actuación en La Unión. Y en octubre del 61 fue, sí. Pues lo apoyó luego el alcalde de la época, Esteban Bernal. Y bueno, pues al principio fue solo un concurso de cante, nada más, ¿no? Sí. En la década de 1980 ya se amplió con una sección competitiva de guitarra.
1: La guitarra.
0: El bordón minero. Y en los 90 se incorporó una sección de baile.
1: El desplante minero.
0: Y también existe un apartado para instrumentistas flamencos.
1: Eso desde
0: 2009, que es el premio Filón. El evento se realiza en el antiguo mercado público desde 1978. O sea, ya Paco la ganó ahí
1: en el mercado
0: público.
1: Precioso.
0: Y está abierto, es importante, a participantes tanto anónimos como a profesionales.
1: Sí.
0: Como hemos dicho, el primer ganador fue Antonio Piñana. Y dentro del festival hay programaciones de actuaciones de las principales figuras del flamenco. Por ahí han pasado todos. Camarón, Paco de Lucía, etcétera, etcétera, ¿no? Es un festival que tiene una importancia tremenda. Para quien lo gana, porque realmente eso es un aldabonazo a la carrera de las personas, de los cantadores, de los artistas que ganan. Aunque luego, claro, luego cada uno puede lleva su... Pero hay ese año, desde luego, y años posteriores, son muy importantes.
1: Yo recuerdo el primer año que fuimos, que Paco tenía 18 años, y nos sentábamos, su madre, Paco y yo, en una avenida que está al ladito del mercado, y hacíamos un concurso. Los tres, tomándonos allí una cervecita, un aperitivo, decía, venga, papá, a ver quién acierta. Todos los que pasen para arriba y abajo, el que es cantador,
0: y el que
1: es guitarrista, el que no es artista. Y vamos a decir, mira, ese es cantador. ¿Por qué? Pues cómo anda, cómo va vestido, como los que van mirando a todos los lados. Tal. Y ese no es artista, ese no... Y así nos entreteníamos las horas que teníamos que estar esperando.
0: Sí, que son muchas horas de espera y con muchos nervios.
1: A las 5 o a las 6 de la mañana.
0: Claro, claro.
1: Que Paco ganó, cuando le dieron la lámpara sería esa hora, más o menos.
0: Sería esa hora. Sí, sí. Que le acompañó Pepe Núñez.
1: Pepe
0: Núñez le acompañó en ese concurso, sí. Bueno, pues vamos a escuchar, a mí me gusta mucho, Se me partió la barrena, que es una taranta de Camarón de la Isla, con Paco de Lucía y Tomatito. Vamos a escucharlo.

0: Camarón.
1: Camarón era único, no había otro. Yo no sé si nacerá alguien igual que él ya.
0: No creo. La verdad es que es único, y cómo interpretaba todo, cómo lo engrandecía, lo mejoraba todo, esa musicalidad tan bonita.
1: Era un genio, ese sí era un genio.
0: Pues sí. Y Miguel Poveda. Miguel Poveda, ¿no? Que también lo ganó, lo ganó en el año 1993.
1: Sí, sí.
0: Y le vamos a escuchar con Juan Ramón Caro.
1: Vamos ya.
0: Vamos a ver.

0: Miguel Poveda, qué bien canta, Miguel.
1: Sí, casi no se le reconoce, ¿verdad?
0: Claro, un jovencito. Esto es para la gente que dice que Miguel Poveda, como ahora canta otras cosas, que dice que no sabe cantar flamenco, ahí lo tenéis. Sí, pues, canta flamenco, muy bien.
1: Hombre, además. Y muy bien, efectivamente. Muy bien. Y así, bueno,
0: ahora se ha ido a ganar dinero y ha hecho muy bien.
1: Y ha hecho muy bien. Y es un artistazo, porque en el escenario es un artista absoluto y lo hace muy bien. Vamos a escuchar a Paco. Había una cosa que decías tú ahora, Paco del Pozo Alegrías, Lámpara Minera, sí. 1997. Sí. Esto está aquí.
0: Sí.
1: Esto está aquí. Pero a mí me gusta mucho en una actuación que tiene con Antonio Carrión.
0: Sí.
1: Y debe ser el ensayo. No, no es el ensayo. Es para una grabación para Canal Extremadura.
0: Marochandé Flamenco.
1: Eso es. Sí, sí. Entonces.
0: Vamos, escucha, aunque pongas.
1: Dale. Sí, vamos a escuchar a ver qué tal. A ver si se oye, no sé. Si...
0: Ya.
1: Vamos a ver si somos capaces.
0: Seguro que sí, Juan.
1: Bueno, no lo sé yo, ¿eh?
0: Sí, hombre,
1: tengo
0: sí.
1: Yo todas conmigo.
0: Sí, tú eres un fenómeno.
1: Claro. Sí, pero no sé por qué esto aquí no se escucha. ¿No? Yo lo estoy escuchando, pero en antena no se está. Ahora.
0: Sí, hombre, que yo ahora. Lo tenía quitado. Venga, ahora.

0: Ahí se ha quedado, que nos ha
1: Acordaba.
0: dejado con la miel en los labios. Pero no, qué actuación,
1: Me duele la sangre por en esta sillita de ruedas,
0: en esta
1: siendo un
0: sillita
1: minero
0: de...
1: tan grande.
0: Joder. Repite esa letra, Paco.
1: Sí, pues dice, a mí no me ha dolido la barrena y luego dice, ya no me acuerdo.
0: Sí, pero como resulta de un accidente
1: Sí,
0: minero,
1: eso es.
0: él se queda en
1: Sí, en
0: silla de
1: esta sillita de
0: ruedas, en
1: ruedas,
0: ese,
1: siendo un minero
0: siendo un
1: tan
0: minero
1: grande.
0: tan grande.
1: Eso es.
0: En fin, una auténtica maravilla. Bueno, decir una cosa importante que no hemos dicho y es que estos cantes son todos cantes sin compás.
1: Eso es.
0: Porque, claro, aquí como hemos visto a Paco puede subir, bajar,
1: Dominar bajos, dominar
0: dominar
1: altos.
0: y hilar tercios,
1: Eso es.
0: ligar tercios. Bueno, pues claro, eso no lo permite el cante con compás, que vas ahí medido
1: El soleá, la alegría, eso es
0: eso
1: bueno.
0: es. Pero este es un cante sin compás, como puede ser la granaína, la
1: Eso es.
0: malagueña y todos
1: Eso
0: estos
1: es.
0: cantes. Bueno, pues, ¿qué podemos escuchar? Pues bueno, no hemos escuchado ni Levantica
1: Ni
0: ni
1: murciana.
0: Murciana. Bueno, pues vamos a escuchar a Julián Estrada
1: Claro.
0: en Murciana y Levantica. Vamos a por ello.
1: Vamos allá.

0: a la tortolita en la mano, pues vamos a terminar, y es que no queremos despedir el programa sin poner al gran Fosforito.
1: Paisano del que acaba de cantar.
0: Efectivamente, te quiero más cada día.
1: De
0: Vamos a
1: Puente
0: escuchar
1: Jarín.
0: al maestro.
1: Claro.

0: en el Tablao de la Villa, antiguo café de chinitas que está en la calle
1: Torija.
0: Cerquita del Senado, cerquita de la plaza de,
1: Santo Domingo,
0: pues estará Paco del Pozo con la guitarra de Pepe Núñez. Esto es el 22 de mayo y se está todo agotado, de tal manera que ha habido que hacer una segunda actuación que será en el mes de junio.
1: El 12 de junio.
0: El 12 de junio, porque eran tantas las peticiones de... Este es el talento que decíamos, la fuerza me están faltando, sí. Pues ya sabéis, el 22 de mayo en la Peña Paco del Pozo, y el 6 de junio, ¿no? El 6.
1: El 12 de junio de nuevo.
0: Ahí está. Y con Fosforito nos despedimos deseándoos muchísima salud a todos y que tengáis muy buena semana. Un abrazo grande.
1: Hasta el martes.
0: Un abrazo.

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Bueno, y ahora, para terminar, vamos a cantar una canción que yo canto desde el año 75. Es una canción que la canto unas veces con tristeza, otras con alegría, otras con esperanza. Antes yo querría deciros gracias en nombre de Alberto, en nombre de Luis. Gracias por haber estado aquí con nosotros esta noche y voy a cantar para acabar el canto de la libertad.

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Otra semana más estás aquí en los mundos de Utopía. Ya sabes, nos está escuchando en la 107.8 de la FM para la zona norte de Madrid y también a través de www.radioutopía.es. Puedes acceder a programas anteriores, también lo puedes hacer en nuestro punto en la web de radioutopía.es buscando los mundos de Utopía. Empezamos estas sesiones, estos programas donde vamos a hablar de sindicalismo. Y para empezar, darle las gracias a Alfredo Carraledo, el cual ha puesto a disposición estas entrevistas, que como te digo, vas a escuchar en el programa.

0: Conversaciones sobre sindicalismo. En este podcast vamos a realizar un análisis de un nuevo sindicalismo para unos nuevos tiempos. Pues vamos a entrevistar a Silvia Herbás y Ángeles, una amiga nuestra, López, que son gran amiga nuestra. Vamos a hablar exactamente de los abogados, de su relación con la sociedad, de su relación con el colegio y su relación con la política realmente, que es el inicio de todo. Así pues, empezamos con la primera pregunta. Haznos un bosquejo histórico rápido, tenemos unos 30 minutos, de relación de los abogados progresistas con el colegio.
1: Bueno, el Colegio de Abogados, nuestra asociación se llama Asociación Libre de la Abogacía y se funda en el año 89, cuando volvemos del Congreso de Mallorca. Nosotros trabajamos en abogados jóvenes, que es la primera, digamos, discrepancia que surge en los colegios profesionales, que se le denuncia como asociación ilegal, que se ganan los tribunales que no es una acción ilegal, etcétera, etcétera. Y el objetivo de nuestra asociación era, nuestro lema era la abogacía al servicio de la sociedad. Es decir, nuestra idea era la defensa de los derechos de los ciudadanos. O sea, no queríamos una abogacía como la que tenía el Colegio de Abogados, que era solo defender los intereses de la corporación. La clase de abogado como una clase social fuera de esto. Entonces, bueno, ese fue nuestro objetivo, este fue nuestro trabajo, y eso nos condicionó a que nosotros no estamos dentro del colegio, estamos dentro del colegio todos los abogados porque es obligatorio para ejercer. No podemos elegir ser de un colegio de abogados o de otro, tenemos que ser todos del colegio de abogados, no es como en otros países donde hay colegios progresistas, colegios menos progresistas, hay colegios de distintas. Por ejemplo, en Argentina, cuando yo estuve, había varios colegios y cada uno se apuntaba al colegio que quería. Y esto es como el sindicato vertical, aquí estamos los abogados de empresa que manejan muchísimo dinero y abogados que viven del turno de oficio porque no tienen otro tipo de clientela, etcétera. Entonces nosotros, con esa conciencia social, nos hemos ido metiendo en muchas guerras. Desde nuestra fundación, pues hemos hecho querellas contra Aznar por lo de la guerra de Irak, nos hemos personado en la causa de torturas muchas veces como asociación, hemos estado vinculados a la parroquia de Entrevías y a las asociaciones de madres contra la droga, hemos, en fin, nos ha preocupado mucho el tema del turno de oficio porque nos dimos cuenta que había una carencia muy importante de formación en el turno de oficio, de pago, porque está muy mal pagado, y sobre todo de conciencia. Es decir, el turno de oficio era un turno de pobres. Cuando yo empiezo a ejercer en el año 79, podías ya estar en el turno, pero había sido un turno obligatorio porque nadie lo quería llevar, porque o no se pagaba o estaba muy mal pagado. Era como una caridad, que es el concepto de caridad. Y nosotros planteamos siempre que es un derecho del ciudadano de acceso a la justicia. El que no tiene recursos tiene que estar defendido exactamente igual que el que los tiene. Y esa es una pelea que ya te contará Silvia más cuando llegue este momento, que se ha hecho a lo largo de todos estos años.
0: Bueno, amiga, dime entonces cuál es el rol conservador que juega el Colegio de Abogados.
2: Pues me ponías en tu pregunta como forma de entender la profesión. Ellos surgen ya en la Edad Media como agrupaciones de gremiales, de profesionales, pero con los tiempos no solo no han evolucionado, sino que han involucionado. Son una profesión enormemente, mayoritariamente conservadora en cuanto a los valores tradicionales y inmensamente liberal en cuanto a la cuestión económica del liberalismo a ultranza, que casa perfectamente con los tiempos actuales. Y es una profesión que tradicionalmente ha sido de castas privilegiadas, o sea, de sagas, de despachos, de grandes despachos, de estirpes de abogados.
0: Ahora, entonces, cuéntame cómo ha ido evolucionando el colegio desde el turno de oficio, la percepción que tienen del turno de oficio y la justicia gratuita.
2: Bien. El colegio con la democracia, la transferencia de competencias autonómicas, pasa de considerar la justicia gratuita y la abogacía de oficio como caridad y hacerla obligatoria y no remunerada, a crear la ley de justicia gratuita con unos determinados criterios. Cuando se transfieren competencias, se establecen unos baremos de pago para las abogadas y abogados de oficio, y el criterio en principio para tener beneficio de justicia gratuita es el salario mínimo interprofesional, que estaba bastante bajo. Luego ponen el doble del salario y luego ponen el IPREM, que es muchísimo más bajo y cada vez más, porque se ha ido incrementando el salario mínimo. ¿Qué ocurre? Que a medida que en las crisis se incrementa el número de justiciables que requieren abogado de oficio y que puedan ser beneficiarios de justicia gratuita, se recortan esas bases. Por otra parte, nuestra condición laboral como abogadas de oficio es, le llaman indemnización. No tenemos, por supuesto, una consideración de trabajadoras, no tenemos seguridad social, y lo único que hace el colegio, lo último que ha hecho el actual decano, es vendernos la moto de que tenemos un seguro de accidentes por si nos pasa algo, y lo que está haciendo es, con nuestras cuotas, meter un seguro con bueno, sus relaciones de temas privados, y seguimos en las mismas condiciones. ¿Qué ocurrió cuando se transfirieron las competencias? Que estaba de consejero Enrique Granados cuando ya se habían transferido, y recorta la mitad nuestros baremos, y es el que baja, al revés, incrementa la base para ser beneficiario de justicia gratuita. Hasta el momento, pese a que cuando nos designan de oficio, que puede ser por ejemplo en penal por una asistencia en una guardia, a una persona, tenga o no concedida el beneficio de justicia gratuita, a nosotros se nos paga. La miseria que se nos paga, pero se nos pagan los baremos establecidos. ¿Qué quería desde entonces? Y llevan intentándolo. Que no se nos pague si a la persona, por X, Y o Z, que no siempre es porque tenga dinero, no se le concede la justicia gratuita, que no se nos pagara cuando está esa partida ya aprobada en la Comunidad de Madrid.
3: Que os interrumpa, esto es impracticable, esto es larguísimo.
2: Y lo que
3: no
2: quería...
3: No tiene nadie, porque además la historia que estamos contando de hace 15 años de Granados no tiene sentido para el podcast. Quiero decir, lo que hay que contar es que Ana siempre ha peleado que el turno de oficio esté bien pagado, sea un servicio de calidad.
2: Sí, pero la pregunta es el papel del colegio en la...
3: Bueno,
2: en
3: pues el papel del colegio lo que hace, pero ya Granados, la comunidad y tal, no lo sabe.
0: Venga.
2: Evidentemente, al colegio el turno de oficio solo le interesa actualmente porque vive de su gestión y no por su carácter de servicio público para quien necesite defensa y no pueda costeársela.
0: ¿Qué relación tenéis con jueces y fiscales, los abogados del anterior apartado, es decir, los que sois de turno de oficio o justicia gratuita?
2: Pues no considero que recibamos peor trato del que ya de por sí recibimos de jueces y fiscales cuando vamos de oficio. Casi te diría que en ocasiones puede haber una mayor comprensión cuando ven que desempeñamos nuestra labor con todo nuestro empeño siendo de oficio.
0: ¿Son los colegios de abogados un campo de enfrentamiento entre la visión de la justicia como un servicio público o un tema estrictamente de negocio privado?
2: Yo creo que más que un campo de enfrentamiento, en la actualidad es la gestión del turno de oficio un medio de subsistencia económica para el colegio y, a su vez, el colegio está sirviendo de freno para el gasto de justicia de la Comunidad de Madrid.
0: ¿Cuáles son los diversos enfrentamientos en los colegios de abogados y de Madrid y de España en general?
1: Bueno, de España no le podría decir tanto, pero de Madrid, desde que se hace esta asociación, que tenía más de 30 años, todos los años, raro es el año que no tenemos que presentar algún tema judicial y contra el Colegio de Abogados, porque no cumple lo que establece, porque se arroga representación que no tiene para tomar decisiones, y en las asambleas generales yo creo que somos la única asociación en 30 años que año tras año, en las dos juntas del año, la de presupuestos, las dos asambleas generales, la de presupuestos y la de gastos, que llegamos con propuestas y que recurrimos, que hemos ido a los tribunales, que nos han condenado, por supuesto, en algunos casos, otros hemos ganado, y no estamos en absoluto de acuerdo con la deriva que tiene la actual Junta de Gobierno. Ninguna Junta de Gobierno se hubiera atrevido como esta Junta, sin tomar un acuerdo de asamblea, a personarse o a hacer el caldo gordo a la Comunidad de Madrid en el tema de la
0: fiscal.
1: En la fiscal, contra el fiscal general del Estado o contra la amnistía.
2: ¿Así acusación particular?
1: Como acusación particular y en el tema y recurrir el tema de la amnistía. Es decir, los colegios, hasta ahora, siendo siempre juntas de derecha, habían tenido una imagen de objetividad que esta junta ha roto claramente a favor de la derecha más reaccionaria.
3: Y lo defiendo donde sea.
0: Pues oye, Silvia, cuéntame si tu organización ALA tiene una relación especial con los sindicatos de clase.
2: Pues, dada la deriva de los sindicatos de clase, tenemos más relación con grupos, movimientos sociales, porque nos consideramos activistas. No somos un sindicato, nunca hemos pretendido serlo, ni somos un tipo de trabajador englobable en un sindicato. Entonces, si bien hay muchas compañeras y compañeros, sobre todo que llevan temas laborales, que trabajan para sindicatos o pueden estar sindicados al margen, es más con los movimientos sociales que con el movimiento sindical tal y como está hoy en día. Quizá antaño podríamos tener relación y no descartamos tenerla, y sí que hemos salido en manifestaciones pues por reformas laborales, por mejoras sociales, temas de extranjería, etcétera, pero más afines a movimientos sociales.
0: Silvia, entonces, volviendo sobre el tema, cuéntanos o rememora aquellos conflictos que te parezcan que tenéis más importantes con la Junta de Gobierno del Colegio, así, de forma más o menos rápida.
2: A ver, resumido y en concreto, existe dentro de nuestra asociación, hay una comisión que se llama de Asuntos Colegiales, que está más viva que nunca desde que está Eugenio Ribón, puesto que la connivencia que tiene con la Comunidad de Madrid es tan descarada que su personación, como hemos referido en nuestro nombre, como acusación particular contra el fiscal general del Estado por el rollo del secreto profesional, sin haberse acordado en asamblea. El chiringuito que ha montado con la universidad, con la Complutense y con dinero de universidades que vienen también de la Comunidad de Madrid, una universidad privada, que es como una extensión de la Complutense, pero es privada, en el Colegio de la Abogacía de Madrid. El conflicto cuando recurrió la ley de amnistía en nuestro nombre, un tema absolutamente político, cuando se supone que no se pueden, y sin haber sido acordado en asamblea, que pusimos una querella también en nuestra asociación y la hemos perdido y nos han condenado en costas, al pago de las costas. También tiene con el Consejo General de la Abogacía, que engloba todos los colegios, está como moroso en nuestro colegio, porque no les paga La cuota, que también lo ha descubierto nuestra asuntos colegiales de nuestra asociación, no les paga porque dice que ya, como estamos dentro del Consejo de Colegios, no quiere pagar la cuota. Y está demandado. O sea, es hasta insumiso dentro de colegios que son más progresistas, del Consejo de Colegios, que es más progresista, del Consejo General de la Abogacía Española. Es decir, o sea, se ha escorado descaradamente y en nuestro nombre, que es lo más grave. Entonces, el enfrentamiento ya es frontal de nuestra asociación frente a esta deriva y a este decano. Descarado. Se ha anunciado su despacho profesional para llevar los casos de cuando está prohibido que nos podamos anunciar y ofrecer desde el colegio para llevar asuntos de los personales, de las víctimas de un accidente. Bueno, pues como está el gobierno, además, que va a haber una querella contra el gobierno central, él ya ha ofrecido, siendo decano, su despacho en Instagram, se anunciaba. Es decir, es que no podemos parar contra él y los van a crujir siempre, porque ya sabemos que los tribunales más cercanos al Superior de Justicia de Madrid o el Supremo van a estar en connivencia conservadora.
3: Se refería a las víctimas de Adamuz.
2: Sí, sí, del accidente ferroviario de Adamuz. Y yo no sé si me dejo en el tintero alguna más.
3: Yo creo que con esto es bastante.
0: Bueno, Silvia, pues estamos llegando al final de nuestra charla. Te voy a hacer dos preguntas. Una de ellas es, bueno, pues que la primera de ellas, que añadas a esta conversación aquello que te parezca oportuno. Y dos, si hubiera la posibilidad de hacer una segunda ronda de estas entrevistas, ¿a quién te parecería interesante invitar?
2: Yo aquí es que creo que está contestada, porque me parecía interesante invitar a Ángeles López, que es socia fundadora de ALA y ya está jubilada y ha vivido toda una carrera profesional. O sea que si ella quiere añadir algo más o aportar a alguien, a lo mejor Pedro Fecé.
3: Tú estás en la Junta, yo estoy pensando gente de asuntos colegiales.
2: Pedro Fecé.
3: Como Pedro, que conoce los intríngulos de todos los pleitos que hemos tenido en estos años, podría ser una persona.
2: Pedro Fecé, que lleva quisiera los mismos años que vosotros.
3: Sí, sí. Pedro. O, no sé, María, gente que ha estado en la Junta y que les ha coincidido en distintos momentos, podríamos sugerirte más personas.
0: Bueno, sí. Bueno, pues añade lo que te parezca oportuno, si crees que hay que añadir algo, y si no, pues dejamos esta entrevista aquí mismo.
2: Yo, por mí, si tú piensas que algo se ha quedado en el tintero, si no...
0: Pues la damos por terminada. Muchas gracias a ambas amigas.

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Let's Get Serious, Jermaine Jackson cantaba este tema que daba título a su disco de 1980, el sexto álbum que publicaba Jermaine Jackson. Y el tema lo firmaba Stevie Wonder. Stevie Wonder se lo cedió, se lo dio a Jermaine Jackson para que bueno, pues lo incluyera en ese disco de 1980. Aquí estamos, Carlos Somavilla en el control de sonido y Javier Cuenca delante del micrófono en una nueva edición, la número 86 de Más que Jazz, este programa que hacemos en Radio Utopía, en 107.8 de la FM y en radioutopía.es. Aquí estamos, claro que sí. Bueno, pues este tema forma parte de un disco recopilatorio que lleva por título Black America Sings Stevie Wonder, un disco que se acaba de publicar. Es un trabajo recopilatorio que ha editado el sello ACE Records. Este sello discográfico viene editando diferentes discos con el título de Black America Sings, Black America Sings. Y con ese título, digamos, pues ha editado ya algunos trabajos dedicados, por ejemplo, a Bob Dylan, Otis Redding, Sam Cooke o los mismísimos The Beatles. Bueno, pues ahora el sello ACE Records ha publicado este álbum con ese título, Black America Sings, y en este caso está dedicado a Stevie Wonder. ¿Y qué incluye este disco? Bueno, pues este disco incluye 20 canciones que son, canciones que Stevie Wonder ha escrito o ha donado a otros artistas, como por ejemplo el caso de Jermaine Jackson, a quien hemos escuchado antes, el hermano de Michael Jackson, ya sabéis. Es un disco curioso porque contiene, canciones que Stevie ha escrito para otros y algunas son canciones rarezas, canciones que Stevie Wonder nunca ha grabado, otras sí, pero es un trabajo muy interesante. Y como es muy interesante, pues le vamos a dedicar el programa de hoy. Vamos a escuchar algunos temas de este disco, lo que dé tiempo, en una hora aproximadamente, que es lo que dura este programa, temas que incluye este álbum. Hemos escuchado a Jermaine Jackson y ahora vamos a escuchar a Rufus and Chaka Khan. Rufus publicó, este grupo publicó un disco en el año 1974 titulado Rags to Rufus. Y parece ser que Stevie Wonder acudió a los ensayos de Rufus, que en ese momento contaba como vocalista con Chaka Khan, con la cantante Chaka Khan, y parece ser que Chaka Khan le pidió a Stevie Wonder una canción inédita. Y él, Stevie Wonder, le dio un tema titulado Come and Get This Stuff. Pero Chaka le dijo que ese tema no le acababa de convencer y que por favor le diera otra canción. Esa canción que Chaka Khan rechazó, acabaría grabándola Syreeta Wright, que era la ex mujer de Stevie Wonder, y Stevie Wonder le dio otro tema a Chaka Khan para que lo interpretase con Rufus. Ese tema es este que vamos a escuchar ahora y que también recoge el álbum del que os vengo hablando, este Black America Sings Stevie Wonder. La canción lleva por título Tell Me Something Good.

La impresionante voz de Chaka Khan interpretando este Tell Me Something Good, un tema que le regaló, que le dio Stevie Wonder, y este parece ser que sí fue del agrado de Chaka Khan en contraposición al anterior, que parece ser que no le gustaba mucho a Chaka. Bueno, antes se me ha olvidado comentar que en el primer tema que hemos escuchado, el tema de Jermaine Jackson, bueno, el propio Stevie Wonder, lo habréis podido apreciar, estaba ahí cantando con Jermaine Jackson algún pasaje de esa pieza. Pero bueno, es así. Bien, vamos a continuar con temas recogidos en este disco, Black America Sings Stevie Wonder. Y vamos ahora con un tema bastante conocido. Este tema no es una rareza, es muy conocido. Lo que pasa es que se ha recogido aquí y, como me parece un temazo, pues lo vamos a poner en el programa. Me refiero a Until You Come Back to Me, That's What I'm Gonna Do. El tema que grabó Aretha Franklin. Lo hizo para su disco Let Me In Your Life, un disco publicado en 1974. Bueno, Stevie Wonder es un tema que lo había, digamos, arreglado en 1967 con un matiz próximo a la bossa nova. Lo que pasa que Stevie Wonder no había quedado contento con el resultado, por lo que decidió, bueno, pues abandonar, digamos, esta canción en un cajón. Aretha Franklin, bueno, pues tenía bastante éxito. Entonces eso animó a Stevie Wonder a grabarla posteriormente. El éxito que obtuvo la cantante, bueno, pues le animó a él, ya digo, a recuperar esta canción en el año 1977, aunque la incluyó en una antología que se editó en triple vinilo y que contenía antiguas grabaciones. Y en esa antología titulada Looking Back, pues Stevie incluyó este Until You Come Back to Me, que había sido un éxito en la voz de Aretha Franklin. Y a continuación lo vamos a escuchar. Aretha Franklin, Until You Come Back to Me, That's What I'm Gonna Do.

La gran Aretha Franklin interpretando este Till You Come Back to Me, That's What I'm Gonna Do, una composición de Stevie Wonder que ella grabó en el año 1974 para su disco, como os decía, Let Me In Your Life. Vamos ahora con Betty Wright. En el año 1981... Betty Wright publicó un disco titulado con su propio nombre, Betty Wright. Y en ese disco incluyó una composición de Stevie Wonder titulada What Are You Going to Do With It? Betty Wright, una cantante que me había debutado discográficamente a los 2 años con sus hermanas en el grupo de gospel de The Echoes of Joy. Bueno, pues Stevie Wonder le escribió esta canción y también se la produjo. Así que, sin más, vamos a escucharla. What are you going to do with it?

What are you going to do with it? ¿Qué vas a hacer con eso? Cantaba Betty Wright, sonido ya más ochentero. Y es que este tema es de 1981, composición y producción de Stevie Wonder para Betty Wright y en este tema. Volvemos a la década de los 70 y lo hacemos concretamente al año 1971. Ese año, un quinteto vocal de Brooklyn, apadrinado en su día por Frank Zappa. Frank Zappa, que era muy aficionado a la música a capela, grabó una cara B desconocida de Stevie Wonder, un tema titulado Don't Know Why I Love You. Este tema, ya digo, se grabó en el año 1971 y lo incluyeron este grupo, este quinteto vocal de Persuasions, que no había dicho el nombre, en su disco We Came to Play, publicado ese año. Pues ahora también se recoge en este álbum al que le estamos dedicando el programa de hoy, este Black America Sings Stevie Wonder, The Persuasions. Don't know why I love you.